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1: Here we go. Sobre todas las cosas, ponte Exa FM. 7:13 p.m. Allá acabamos de escuchar al Malilla acompañando a Dana Paola con esto que se llama Si se acaba el mundo, a través de la frecuencia exacta. ¿Sabes que Dana Paola se cambió el nombre artístico? Ya solamente es Dana. El Paola se quedó en la niña que vino del mar, en la niña de la familia peluche. Ya, se acabó el Paola y solamente es Dana, así que, pero obviamente la costumbre, ¿no? Digo, hay cosas que jamás cambiarán. Por ejemplo, y les sigo diciendo, DF a Ciudad de Mex. El Estadio Azteca va a ser siempre el Estadio Azteca, no el Estadio Banorte. Y Dana Paola va a ser Dana Paola, siempre, aunque solo quieran que le digan Dana. En fin, momento de continuar con más música. Y antes, saludarte a ti que vas en tu automóvil, en tu lugar de trabajo, estás en tu negocio. Hoy sábado 5 de septiembre, que vendas mucho, vas ya cambiándote, ya vas rumbo, o sea, a la feria. Ya te pusiste bien guapa, bien guapo, para ir a romperla a la feria. ¿Eres de los que va a la feria a ligar? Ok, voy a dar varias opciones. ¿O eres a los que va a la feria a comer? Yo soy esa. ¿Eres el que va a la feria a bailar, cantar y todo el asunto? ¿O eres el que va a los juegos mecánicos? ¿O todos? Porque yo no me subo a un juego mecánico ni aunque me paguen. Es más, me subía cuando era niña, jovencita, o sea, hace ayer, al dragón, ¿ok? ¿Te acuerdas de ese que era como un barco que subía y bajaba? Oye, me moría. Yo bajaba vomitándome. A los carritos chocones me bajaba desnucada. Con esguince cervical, así de esas, ¿ok? O sea, que no me subo a los juegos mecánicos. No me gusta ir a bailar, porque no sé bailar, punto número uno. Y dos, ninguno de los grupos de la feria me gusta, porque soy yo popera. Ahí para los organizadores de la feria, les encargamos que no se olviden de nosotros. A los que nos gusta el pop, por favor, yo ahí traigo ahí algunas opciones, mándenme DM, y les puedo decir a quién puedan traer, ¿ok? Y no voy a ligar, pues porque ya soy papa casada. Aunque mira, no voy a ligar, pero pues el que uno esté a dieta no le impide ver al menú, y hay veces que uno se topa cada cosa. ¡Oh my God! Esos vaqueritos con zompote y sombrero. Te atraparé, bandido. No, oh my God. Bueno. Entonces, pues como ya quité varias opciones, solo me queda ir a comer, que es lo único que yo creo me sale bien en esta vida. En fin, a lo que vayas, pero diviértete. Si tienes reunión con los amigos, que carnita asada, que vas a tu casa a descansar después de una larga semana de trabajo, también es válido. Lo que hagas, a donde vayas, pero siempre acompañándote de Exa FM. Yo soy Corey Toledo y voy a estar contigo este fin de semana aquí en la frecuencia exacta, así que comunícate ya 878-209-1301.
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0: Un momento, Anspach. Sabías que la honestidad es un valor, porque es el recato en las acciones o palabras. Reconocer las consecuencias de nuestros actos, al igual que la justicia, que nos hace dar a cada cual lo que nos corresponde. Este fue un momento Anspach.
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1: Here we go. Sobre todas las cosas, ponte Exa FM. 8:11. Gracias por estar disfrutando, escuchando Exa FM 107.1. Saludos a toda la gente que en este momento va en su automóvil en alguna calle o avenida de la ciudad de Piedras Negras. Vas en carretera, no sé, hacia los 5 manantiales, la región carbonífera. Si tú estás escuchando Exa después de cruzar el puente, o sea, Senigo Pass, te saludo en el quemado, en la Pride, donde quiera que vayas. Recuerda, el 107.1 tiene para ti la música que tus oídos necesitan escuchar. Actualmente en la ciudad de Piedras Negras, siendo las 8:11, hay 34 grados Celsius. Se espera una noche despejada, a pesar de que hay un 40% de probabilidades de lluvia. Vi que llovió en Monclova. Y creo que sí. A ver, vamos a ver el día de mañana. No, mañana baja más la probabilidad de lluvia. Mañana domingo, máxima de 36, mínima de 24. Mucho sol y un día cálido es lo que marca el pronóstico del tiempo. Y las probabilidades de lluvia regresan para el día lunes en un 40%. Y la máxima será de 37 grados Celsius, mínima de 25 grados. Ahí está el pronóstico del tiempo para los siguientes dos días de o el día que resta de esta semana y el lunes, para que hagas planes, ¿ok? Yo el día de ayer vi que iba a llover, pero como no he tenido alergia, dije no, en el pastel no va a llover. Y pues no, no. Si está lloviendo y yo no me he dado cuenta, mándame un WhatsApp. 878-209-1301, porque mira, mi alergia a veces falla. Pero en mi cabina, que es tu cabina, no hay ventanas. No veo al exterior. Entonces, no sé, puede estar cayendo un diluvio y yo ni cuenta me doy. Pero no, no marca que esté lloviendo. Sí vi que llovió, o vi que en algunos lugares mis amigos de Facebook subían fotos del arco iris. Qué bonito, ¿verdad? En fin, pues si llueve, avísenme, por favor. 878-209-1301. Tengo música para ti. Y es que el día de ayer se estrenó una canción que me encanta. Va a cargo nada más y nada menos que de Patti Cantú y los Chicos de Matiz. Se llama La Ridícula Idea. Y tú, por supuesto, la escuchas en Exa FM.

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Noche con 41 minutos. Ahora, después de haber escuchado a Tila, te presento música de Nicky Jam. Se llama Muévelo y lo escuchas en el 107.1.

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1: Here we go. Ariana Grande en XFM 107.1. Son las 9 de la noche con 17 minutos. Tengo música nueva para ti y viene a cargo nada más y nada menos que del señor Camilo. Así es. Y es que este próximo 13 de septiembre nos estará regalando un disco completito llamado Para Cuando Sean Grandes. Este disco que Camilo escribió para sus hijas, Amaranto e Índigo, y obviamente pues nos hace volver a enamorarnos de sus letras, de sus frases y de esa manera tan común que tiene el señor Camilo para regalarnos temas fabulosos. Y obviamente dentro de este álbum, el cual tiene nada más y nada menos que 13 temas, nos regala el primero, que es el sencillo con el cual presenta Para Cuando Sean Mayores. Se llama El Árbol. Música nueva. Camilo en Exa FM 107.1. Comunícate conmigo al 878-209-1301.

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1: Here we go. Cuando falta un minuto para que den las 10 de la noche, yo te agradezco haberme acompañado el día de hoy, sábado, en la cabina exacta. Te quedas en la mejor compañía para abrirle paso, señores, definitivamente a esta noche de sábado. Vienen nada más y nada menos que las mejores mezclas de los Wine Machine. Así que quédate aquí y antes de despedirme, te voy a presentar música de esta mujer talentosa, lleno total, sold out, dos estadios GNP. Se aventó Yuridia y obviamente cantando sus más grandes éxitos y haciendo que todo el público que estuvo ahí la gozara y la disfrutara. La verdad, una de las mujeres más importantes de hoy en día de la industria musical es esta, norteña, con una voz fenomenal, y obviamente con ella me despido. Esto se llama Más que amigos. Ella es Yuridia. Yo soy Corey Toledo. Excelente noche. Adiós.

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2: Olvídate del atún de todos los días. Para preparar el platillo sabio del mes, nos acompañaron Leos y Cha, que nos compartieron una receta ideal para variar el menú de la semana. Atún a la vizcaína.
0: Además, en nuestra sección, Nuestra Voz, te contamos cómo es que el teléfono del consumidor ha sido un pilar de la Profeco desde los años 80 hasta el día de hoy. 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
3: Bienvenidas y bienvenidos a Revista del Consumidor Radio. Yo soy Leos.
4: Yo soy Cha. Y hoy estamos aquí con todos ustedes para cocinar el platillo sabio de Profeco.
3: Les traemos una receta que combina sabores dulces, ácidos y saladitos. Atún a la vizcaína.
4: Tome nota. Para preparar nuestro platillo necesitaremos 5 latas de atún, ya sea en agua o aceite, pero bien drenadas. Medio kilogramo de jitomate, una cebolla, 2 dientes de ajo finamente picados, 3 papas medianas cocidas y cortadas en cubitos y media taza de puré de tomate.
3: También vamos a utilizar aceitunas verdes, alcaparras y chiles güeros en escabeche al gusto. Además, 3 cucharadas de aceite de oliva, 2 hojitas de laurel, sal, pimienta y un poquito de sazonador de hierbas a la italiana. Y si le quieren dar ese toquecito crujiente, 1/4 de taza de almendras fileteadas. ¿Vamos a la preparación?
4: Para iniciar, en una cacerola u olla grande calentamos nuestro aceite de oliva y sofreímos la cebolla junto con el ajo hasta que estén transparentes y bien doraditos. Después agregamos los jitomates cortados en cubos pequeños y salpimentados.
3: Añadimos el puré de tomate, agregamos un poquito de sal, el sazonador de hierbas al gusto y las hojas de laurel. Dejamos cocinar a fuego medio por unos 10 minutos hasta que el jitomate reduzca un poco.
4: Pasado este tiempo, agregamos las aceitunas sin hueso y las alcaparras. Y aquí va un paso que es opcional, pero que le da un toque muy rico, la verdad. Unas almendras fileteadas. Mezclamos todo muy bien y lo dejamos al fuego unos 5 minutitos más para que todos los sabores se integren a la perfección.
3: Ahora vamos a agregar la papa precocida para que termine de cocinarse con el calor del guiso. Después incorporamos el atún y lo mezclamos con muchísimo cuidado. El secreto aquí es hacerlo suavemente para que no se nos bata la papa ni se nos deshaga el atún.
4: Y para el toque final, sazonamos con sal y pimienta al gusto, pero mucho ojo aquí. Les vamos a pasar un tip muy importante. Recuerden que las aceitunas y las alcaparras ya son bastante saladas, así que prueben su guiso primero para que no se les vaya a pasar la mano con la sal.
3: Para cerrar, vamos a agregar chiles güeros enteros al gusto. Y un secretito es que le podemos poner un chorrito del mismo vinagre con el que vienen los chiles, que le va a dar un poco de acidez muy característica y muy deliciosa. Tapamos después la olla y dejamos a fuego medio por 10 minutos para que ahora sí todos los sabores se integren por completo.
4: Y listo,
3: ya quedó.
4: Ya podemos disfrutar de este espectacular atún a la vizcaína. Para presentarlo, decoren con unas hojitas de perejil fresco, un poquito más de almendras fileteadas y, por supuesto, acompáñenlo con unas buenas tostadas, puede ser también un bolillito.
3: Lo que quieran, galletitas, queda buenísimo. Anímense a prepararlo y cuéntenos en nuestras redes sociales cómo les fue. No se les olvide que también pueden ver esta receta en el canal de YouTube Profeco TV. Yo soy Leos.
4: Yo soy Cha y fue un gusto cocinar con ustedes aquí en Revista del Consumidor Radio.
3: ¡Hasta la próxima!
4: ¡Bye, bye!
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0: 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Hay números de teléfono que se te quedan grabados para toda la vida y otros que además de recordarlos, te sacan de un apuro. ¿Te suena esto?

0: 22.
1: Ese es el spot musical que en los años 80 identificaba al teléfono del consumidor para dar a conocer los servicios de la Profeco a la población consumidora.
2: El teléfono del consumidor comenzó sus operaciones el 5 de febrero de 1980 como apoyo al programa ¿Quién es quién en los precios?
1: En ese entonces, un equipo de 16 telefonistas se encargaba de informar los precios de 40 productos básicos de la canasta básica en 31 mercados y cadenas de autoservicio de la Ciudad de México y el área metropolitana.
2: Pero además en periodos de alto consumo como la Cuaresma, el Día de Muertos, regreso a clases o fin de año. El servicio ofrecía información sobre los precios de artículos de temporada.
1: Desde sus primeros años, el Telcón logró que incrementara la confianza de la población. Inicialmente, en 1983, se atendían 273,561 llamadas. En cambio, en el 2025, se recibieron aproximadamente 1,262,672 llamadas. ¿Te imaginas?
2: Con el paso del tiempo, este espacio dejó de ser un simple módulo de consultas para transformarse en un escudo legal. Al comunicarte al teléfono del consumidor, no solo recibes asesoría jurídica y orientación general,
1: sino que también es posible presentar quejas y denuncias contra proveedores y prestadores de servicio que incumplan la Ley Federal de Protección al Consumidor.
2: Se atienden quejas como fallas o rechazos en la entrega de un bien o servicio, descripciones poco claras, incumplimiento de plazos establecidos, modificación o rescisión de contrato sin aviso o autorización y la negativa al realizar algún cambio o devolución.
1: También se busca solucionar las inconformidades de manera ágil con establecimientos registrados en el mecanismo Concilia Express. Este servicio te brinda orientación sobre la instancia gubernamental a la que debes acudir cuando la Profeco no tiene competencia legal en el asunto.
2: Además, ayuda a que puedas ubicar cualquiera de las 38 oficinas de defensa del consumidor del país y gestionar la inscripción al registro público para evitar publicidad para usuarios de telecomunicaciones.
1: No olvides que Telcón está de tu lado y que su equipo está capacitado para brindarte información en tiempo real sobre las diversas herramientas de la Profeco.
2: ¿Quieres saber si tu proveedor de bienes o servicios tiene quejas? Revisa el Buró Comercial para conocer el número de quejas y los motivos de reclamación.
1: ¿Buscas ahorrar al comprar tu despensa? Consulta a él ¿Quién es quién en los precios? Para saber en dónde se venden productos a menor costo.
2: ¿Dudas sobre lo que compras? Consulta los resultados sobre los estudios de calidad realizados por el Laboratorio Nacional de Protección al Consumidor.
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6: Hola, ¿qué tal? ¿Cómo están? Soy Jordi Rosado y esto es XFM. Y bueno, pues quiero presentarles lo mejor de Jordi en Exa. Lo mejor que sucedió esta semana en el programa. Espero que les guste, que tengan excelente día. Arrancamos.
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7: Oigan, y bueno, pues uno de nuestros invitados del día de hoy ya está aquí con nosotros. Lo voy a presentar, me da muchísimo gusto porque él es influencer, creador de contenido. Y pues bueno, creo que es el sexto, es que ya me hice bolas con la Casa de los Famosos. Creo que es el sexto eliminado de la Casa de los Famosos. Y estoy hablando y quiero que le den un fuerte aplauso a Luis Chaparro, por favor.
8: Luis Chaparro,
7: ¿estás ahí? No sé si ya viene por aquí o no. Ahí viene ya para acá. Mi querido Luis Chaparro, me dijeron que ya estaba aquí y ya debe venir. Miguel Luis, pásale, por favor.
8: ¡Wow! Hola a todos, ¿cómo están?
7: Mira, amigo, saliste ya el show. Mucho gusto, Miguel Luis. ¿Cómo estás? Bien, Manolo, Jordi.
8: Bueno, Luisito, bienvenido.
9: Hola a todos. Qué gusto,
7: nuestro
9: qué placer.
7: Nuestro fiel y adorable público.
9: Bendito público, ¿cómo están? Qué bueno, se ven muy bien desde aquí.
7: Mi querido Luis, ¿cómo estás? ¿Qué fuiste? ¿El sexto eliminado?
9: ¿Sexto eliminado? Fui el sexto eliminado, sí, fui el sexto eliminado.
7: De la Casa de los Famosos.
9: Sí.
7: ¿Cómo estás? ¿Cómo estás ahorita?
9: Estoy bien, o sea, siento que todavía no me adapto a la realidad. Es bonito ver gente, es bonito verlos, pero poco a poco voy adentrándome más.
5: O sea, ¿sigues como venado lampareado? O sea,
9: sí, lampareado, de repente.
7: Oye, y esta es la primera vez, me imagino, que sales y ves a un público, ¿no? Porque
9: sí.
7: ¿Saliste cuándo? ¿Saliste
9: el domingo?
7: El domingo.
9: Me traen como que de set en set y como que no he tenido la oportunidad de ver gente. No he ido a la plaza, no he ido al cine. Quiero al cine.
7: Sí, pero es que sí sale uno. ¿Cómo sale exactamente? A ver, ¿qué se siente estar adentro de la Casa de los Famosos y qué se siente salir? Primero, estuviste pues más de un mes, ¿no?
9: Estuve 36 días, para ser exactos. Mira, el principio es complicado adaptarse. Porque obviamente, pues, nuevos compañeros, nuevo lugar donde duermes, todo, ¿no? Pero creo yo que en mi experiencia me adapté como a la semana, ya la sentí como que, ok, ya agarré el ritmo. Pero obviamente se vuelve tu realidad 100%, o sea, la traes súper distorsionada, o sea, y salir y darte cuenta de cosas es como, wow, sí, es choqueante, la verdad.
7: Oye, sí, porque además, o sea, el baño. El no tener contacto, el no tener tu teléfono, el no saber las noticias, el no saber de repente hasta qué número de día del mes es.
9: No sabes ni qué hora es.
7: ¿Qué fue lo más difícil de eso?
9: Yo siento que el baño, déjenme les

0: Porque están ahí.
1: Claro.
0: Como que dices, ay.
1: Te da pena.
0: Soy penoso.
1: Oye, es que además, claro, no lo había pensado. Los baños están frente a los. A las.
0: Al lavabo.
1: Al lavabo. No. Entonces tú puedes estar queriendo pujar y afuera está cualquiera de estas chicas, Gema, platicando, ay, tal. Y yo, mi tal peinado y tú.
0: Y de repente. ¡Oh! No, me pasó. Creo que sí escuché a alguien que está hablando a la cámara. Yo, la neta, sí me quité el micrófono, la verdad. Antes de ir. Pero está hablando a la cámara y de repente sí se me soltó un orquestón ahí. Ah. Y no sé cómo se percibió ahí, pero yo me dio un buen de pena. O sea, esperé que se saliera.
2: Pero es que además, imagínate, no es lo mismo que afuera esté alguna de las chicas, que también es bien complicado, a que claro. De repente esté ese Pérez afuera y diga, ese que me conoce, por eso me habla.
0: Literal.
1: Oye, pero ¿a poco entonces sí eres muy ruidoso? Porque a mí me habían dicho que los guapos como tú no hacen ruido.
0: No hacen ni caca. Yo considero que de hecho las más bonitas son las más pedorras, la verdad.
1: ¿Ah, sí? ¿Las mujeres más bonitas son las más pedorras? Sí,
0: considero eso, la verdad.
1: Bueno, yo había una cosa que me decían en la escuela. Yo cuando estaba en la secundaria, había una chava que era guapísima.
0: Pedorra.
1: Que se llamaba Mariana. Entonces yo decía, es que no me puedo imaginar a Mariana fea. Es que me traía loco, jamás me peló ni nada. Pero era así guapísima, la más guapa de la escuela, de una escuela de puras mujeres.
0: Okay.
1: Es que no me la puedo imaginar mal, digo, es que no me puedo quitar la obsesión de ella. Y un amigo me dijo, imagínatela haciendo popó. Yo dije, ¿te cae? Me dijo, sí, cuando no te puedas quitar la obsesión de una mujer, imagínatela sentada en el trono, pujando.
0: Jordi se obsesionó más cuando pensando entonces, en eso, ¿no manches?
1: Llegué en la tarde a mi casa, ya en la tranquilidad de mi cuarto, cerré la puerta, bajé las cortinas y me la imaginé, pues sí, sentada en la en el trono de porcelana. Y así de... ¿Te digo algo?
2: ¿Era Gollum?
1: ¿Mandé? No, pero también tenía anillo.
0: ¿No, ¿Te enamoraste más?
1: Sí, o sea, aún pensándola, pujando, haciendo su carita así de... Decía... No, sigue preciosa. O sea,
0: ay, es que esos fetiches que traes.
2: Está muy cañón. Tú estuviste que 70 días en
1: 73 días estuve. 70 días.
2: Y físicamente, o sea, el baño era igual. Estaban los excusados donde estaban los lavamanos. Es que no me acuerdo.
1: No.
2: ¿Tenías un poquito más de privacidad?
1: Un poquitito. Estaba el baño y la regadera estaba como 4 o 5 metros. Y los lavabos un poquito más lejos.
2: O sea, es que yo me acuerdo en el caso, o sea, tú dices, sí. O sea, literal era una puertita de vidrio que seguramente además abierta ya.
0: Sí, no, de hecho, como que no embonaba bien, había una perillita así de que podías ver. De hecho, te enterabas quién estaba haciendo porque como que ibas a abrir y veías el bro así.
1: No, ¿cómo crees?
0: Sí, me cacharon varias veces. Pero pues sí, pues es parte de...
2: Es parte de la experiencia. Sí.
1: Oye, Luis, estamos platicando con Luis Chaparro para toda la gente que nos está escuchando en el radio. Hay muchísima gente. Hoy es la experiencia. De hecho, hoy estamos inaugurando esta experiencia de que la gente venga al teatro a ver el programa. Y muchas gracias por venir y por aceptar venir.
0: Muchas gracias por la invitación.
1: Muchas gracias. Está pasando. Pero Luis, no, tener el aplauso.
0: Gracias.
1: Oye, Luis, ahorita que estábamos hablando de esto de las mujeres... estamos hablando también, dijiste la palabra fetiches.
0: Fetiches.
1: ¿Tú sigues con tu novia, con Andrea?
0: Sigo con ella.
1: Ok.
0: No me dejó, gracias a Dios.
1: Qué bueno, afortunadamente. ¿Qué pasa con la sexualidad adentro de la casa de los famosos?
0: Con
1: 36 días de aislamiento. ¿Se siente, dan ganas, no dan ganas? ¿Qué pasó?
0: El libido se te va abajo.
1: ¿Cómo crees?
0: Les voy a ser muy honesto y abriéndome muy seriamente con ustedes, lo intenté. ¿Sabes? Intenté darme, pues, cariño, ¿no?
1: Tú solito.
0: Yo solito,
2: Nunca subiste a la suite, ¿verdad? Privacidad.
0: No, nunca pude. Faltó eso, la verdad. Pero...
1: ¿Pero a poco en la suite apagan las cámaras para que se
2: vea? En los baños de la suite no hay cámaras, ¿o sí?
0: No hay cámaras.
2: Según yo, no, porque alguna vez alguien nos contó, ¿te acuerdas? Aquí en el programa, que nos dijo, afortunadamente estuve en la suite y allá arriba sí hay un poquito más de privacidad.
0: De privacidad.
1: Sí.
0: No tuve la oportunidad de conocer la suite, pero... Le digo que sí, no, o sea, siento que es algo como mental. Okay. O sea, no sé cómo explicarles, pero no, de plano no, y pasa un mes y dices, ay, chingue, se me atrofió.
1: Pero a ver, ¿cómo intentaste? O sea, ¿dónde te podías dar tus jalonetes en la casa? ¿Abajo de las sábanas o cuándo?
0: En la cocina,
3: ¡Este sartén está sucio! ¿Quién echó esto?
2: Luis, ese es el almacén.
0: La jefa, Luis, por favor, déjate ahí.
2: Y corte a Yair diciendo, tenemos un litro más de leche, ¿qué está pasando?
1: No, que no había yogurt.
2: ¡Plebes!
0: ¡Ay, Dios santo!
2: ¡Plebes!
0: Señor.
1: Miren,

0: antibióticos vivos.
1: Y Aldo diciendo, jefa.
0: No, que ahí sí, Aldo diciendo, Luis.
1: Exacto.
0: Oye, ¿dónde planeabas darte amor a ti mismo?
2: Pues, a ver, pues en el excusado. O sea, claro. ¿Sabes de qué? Es que, ¿dónde más? A ver. El de allá se ve que sabe. No, pero pues es que sí, si no, ¿dónde más? En la regadera también, no. Es que, pero es que como que, de verdad, como que era una sensación de que no se podía, o sea, como raro, pues, no, ni ganas daban.
0: O sea, ¿no te excitabas?
2: No, no me excitaba.
0: O sea, como que uno intenta, piensa, sí, yo, brota.
2: Te juro, Jordi.
0: Nunca juega, pero no aprendes.
2: Jordi, o sea, me asusté por un momento que pensé que saliendo ya no iba a funcionar. Se los prometo. A ver, sabemos aquí, caballeros, que muchas veces en las mañanas amanecemos con la carpa de circo, ¿no? O sea, amanecemos felices. De las 36 días,
0: ni uno.
2: Creo que uno. Porque soñé cosas, pero bueno, ya lo decía otra cosa. Sí. No sé. Hay un efecto raro. ¿A ti no te pasó?
0: Exactamente lo mismo.
2: Pero así, o sea,
0: te lo juro en serio. A mí me tocó con Isabel Mado, que andaba todo el día en bikini con un cuerpazo.
2: Claro.
0: Y con, no me acuerdo, bueno, todas las chavas eran guapas, pero la que andaba todo el día en bikini era Isabel Mado. Y todo el mundo me decía, y no la veías y no estaba increíble. Digo, se me bajó el libido al piso.
2: Pero
0: no
2: duro.
0: Pensé en sexualidad en lo absoluto. Yo, la verdad, no intenté frotarme.
2: No.
0: O sea, frotarme la lámpara.
2: No salió la diva.
0: Para que saliera el genio. No, la verdad es que no. Pero te digo algo, pienso lo mismo. Y yo estaba recién casado, mi querido Luis, cuando entré. Y tampoco creas que pensaba yo en mi esposa de, ya, quiero salir. No. O sea, la libido se te va al
2: por los suelos. Pero, ¿a qué se deberá? Yo siento que es como el ambiente, las cámaras.
1: Es que tienes la cabeza todo el tiempo en alerta para lo que está haciendo el juego. Entonces, yo creo que, me imagino, porque yo no estoy estando ustedes dos ya, pero me imagino que la cabeza todo el tiempo está en otra cosa.
0: Sí. La sangre se te va solo a una vez.
1: Exactamente.
0: O sea, hacia arriba y punto.
2: A ver, levante la mano aquí. ¿Quién sí se daría amor dentro de una casa de los famosos? La neta.
1: Solo yo levanté la mano.
2: Sí, no. ¿Sí?
1: Pero además, también hay un factor. A Luis fue de los pocos que les tocó también vivir esta cosa del exilio.
2: El exilio.
1: Y el exilio, sí. El baño era una cosa...
2: No, ahí sí me prendí, la neta. Ah, sí. No, el exilio fue una experiencia bastante...
0: Sí estaba exilio, porque parecía como nada más como escenografía de...
2: No.
0: Vamos a hacer una escenografía de que la cosa está como muy sencilla y que les va
2: muy
0: a costar
2: austero.
0: Todo. Muy austero. Sí, realmente estaba austero.
2: Estaba muy austero, sí. De hecho, eran unos termos, o sea, esos como azules.
1: Ajá. ¿Tinacos?
2: Ajá.
0: ¿A qué termos tan azules?
2: Ajá.
1: Sí, como unos tanques.
2: Unos tanquecitos y con esa agua lavaba los platos. O sea, no había llave. Ajá. Era la regadera.
0: Era jicarazos.
2: A jicarazos. La regadera era una bolsa con una manguera y así, o sea, con eso, pues.
1: Sobreviviendo,
2: literal. Ahora sí que Gali sí externó la palabra sobrevivir.
0: Ok. Cañón. Y ahí te tocó con las dos chicas, ¿no?
2: La única chica era la de Pérez.
0: Con Janet.
2: Con Janet y con ese.
0: ¿Cómo durmieron ellas? Yo no los vi, pero seguro se vio Janet en la cama y ustedes en el piso.
2: Lo que aplicamos fue, había como, era una cama individual y un como tipo catre, como un tipo camastro. Pusimos el catre al lado de la cama y los pusimos en horizontal.
0: Ajá.
2: Y pues ahí
1: como, hicieron como una
2: como los tres cerditos.
1: Porque además, ¿sabes? También se hizo como muy viral una imagen de cuando ese Pérez quería utilizar el baño, pues tú y Janet se salieron.
2: Fuga.
1: Pero hasta afuera escuchaban a ese gritando y echando su orquesta, pero pues es que el lugar era de qué, de 3x3.
2: Sí, no, era una cosa, o sea, sí tuvimos que aguantar vara unos 20 minutos en lo que se desfumigaba todo.
1: Y me imagino.
2: Porque,
0: Sí, pues sí, es que...
2: Pero fuera de eso estuvo muy padre. O sea, sí fue una experiencia. Fuera de todo,
0: qué
2: lo
0: chido,
2: malo.
0: Qué padre. Te deseo que te siga yendo increíble. Ya te ha ido muy bien. Es y muy ahora bien. Mucha más gente te conoce, mucha más gente te quiere, mucha más gente te ha visto, te tienes ya ubicado. Felicidades, gracias por venir al programa.
2: Muchas gracias.
0: Gracias por estar aquí hoy en Jordi Nexa, la experiencia. Está padre hacer un programa de radio desde un teatro para todo.
1: Te vamos a recomendar películas, Luisito.
2: Los ahora, quiero mucho,
1: ahora
2: gracias.
1: Ahora que regreses al cine, para ya que puedas ir al cine, te vamos a recomendar qué películas ver, porque sí te vi con... ¡Quiero ir al cine!
2: Sí, ¿verdad que sí? ¡Por favor!
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4: Sí, efectivamente, están escuchando lo mejor de Jordi en Exa. Vamos a musiquita y regresamos de volada.
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8: Saludos a toda la gente que está allá afuera. Seguimos escuchando lo mejor de Jordi en EXA. Continuamos.
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9: ¡Franz, Ilse y Mimi! ¡Vénganse, chicas!
10: Ay, oigan, día. Yo me siento acá lejitos. Sí. Tengo mucha gripa. Pásale, güera.
9: Vente,
10: pásale,
9: vuelta,
10: güera,
9: vente.
10: Pásale. Sí, no, no se me quieren acercar.
11: Qué oye, y sí vieron que venimos planchaditas, ¿no?
9: Sí,
11: porque nos vamos a arrugar ahorita.
9: No, no, hombre, aquí yo me voy a encargar de que no se arruguen para nada. ¿Cómo están? Qué gusto tenerlas aquí. Además, hoy es nuestra primera transmisión de Jordi en EXA. Estamos haciendo el programa de radio desde teatro. Una experiencia. ¿Cómo están?
11: Estamos bien contentas. Venimos de ay, muchas gracias. Es que nos bañamos. Tenemos catarro, pero nos bañamos. Venimos de vacaciones, de una muy buena desconectada, porque sí estuvo muy abrumador, inesperado, padrísimo.
9: El
11: pero
9: tour, ¿no? Inesperado.
11: El tour y todo lo que sucedió con las chicas. Y entonces de vacaciones, y ahorita estamos retomando, pero como después de cuando dejas de hacer ejercicio, claro, ¿no? Que te cuesta, que lo poquito te cuesta. Entonces venimos así. Cantamos con Fey el domingo.
9: Ah, claro, las vimos, exactamente.
11: Estuvo bien padre, bonito. Es una preciosa, con una condición bárbara, linda, todo lo que ve, como la ves, es en cortito, me cayó muy bien, yo no la conocía, o sea, no la conocía personalmente. Y pues estamos con los músicos ensayando, vamos a ver qué coreografías ponemos, ya tenemos cierta edad. 28
9: pues
11: y 20.
9: La misma,
11: ¿no? Sí, no,
10: 16, 17.
11: Bueno, la misma, pero a la hora de vestir las canciones queremos ver cómo, como que bajarle al brinquito,
9: claro,
11: ¿no?
9: Claro.
11: Sí, por piedad.
10: Por eso no va a ocurrir.
9: Eso no va a ocurrir. Oye, ahorita vi que transmitiste, vengo con gripa.
10: Que sí, me dio un resfrío, o sea, que buenas tardes. Sí, me dio un pequeño resfrío de estos virus que andan, que ahorita está fuerte.
9: Órale, qué cañón, ajá.
11: Sí,
10: qué poca abuela, oigan.
11: Igualita, abuela. Es mi compañera.
10: Les estoy diciendo que hace dos días.
11: No, quédate.
10: Me dio.
9: No, sí, quédate. Para la gente que no nos está viendo, nos estamos separando de Mimi.
10: Sí, qué horror. O sea,
9: Ilse, Manolo y yo, porque dice que sí trae que como que un virus.
11: Sí, como que no sabes si fue influenza y COVID al mismo tiempo.
10: Sí, exacto, exacto. Así me dijeron, porque sí me dio calentura. Platiqué con un par de unicornios. Okay. En la calentura sí nos echamos una plática bien interesante. Es que esto de que te dé calentura, pero sí, aquí estamos. Aquí está.
9: No, gracias. Estoy bien.
10: Qué poca abuela. Ya no contagio, oigan. Ya voy de salida.
9: Oye,
10: pero muy feliz de estar acá.
9: Una cosa. Sé que vienen de ahorita de otro compromiso.
10: Ajá.
9: No sé si estaban ensayando o bailes o música o tal. ¿Cómo es trabajar cuando uno está enfermo? Por ejemplo, ahorita, digo, si nos hacen el favor, queremos que canten. ¿Cómo es cantar cuando vienes enferma? ¿Es más difícil, más complicado?
10: ¿Cómo se puede?
11: Oye, hubo una vez, hace poquito con Pandora, que precisamente le dio COVID. Hay una de las canciones de Pandora que dice, no puedo, no puedo, no puedo. ¿Cuál es?
9: No puedo,
11: no puedo.

0: no puedo. Y Mimi, no puedo, no puedo, no puedo.
1: Oye, pero nos ha tocado cantar con cólicos, con el córrele que te alcanzo, con enfermedades. A mí me tocó a principios de este año ir a cantar a Chicago, se acababa de ir mi mami. Ay, y me tocó muchísimo cantar esa noche y al día siguiente. Entonces, así nos toca, pero el público es tan lindo y nos da tanto amor que pues sale. Gracias a ustedes.
2: Oigan, ¿qué? Me dijeron que trae un nuevo sencillo.
1: Sí, señor.
2: Y me gustaría, queremos escucharlas cantar, obviamente.
0: Ay, claro que sí.
1: Esto se llama Bye Bye Bailando.
2: ¿Este es el nuevo?
1: Y es para las mujeres.
0: Espérame.
1: Bye Bye Bailando. Es para las mujeres empoderadas, para las mujeres que... Qué padre tener pareja, pero si no tenemos pareja,
0: bueno.
1: Para eso están las amigas. Así que, bola, va, venga.

0: Oye, qué
1: está
0: buena.
1: Preciosa. No se muevan, no se muevan.
2: Oye, es que nada más te quiero decir que decíamos, ¿es entrevista o es para,
1: lo,
2: o
1: para
2: es,
1: bailar?
2: O es musical, porque si es musical no traemos tacones.
0: Con el tacón.
1: Pero se ven muy bien, se ven
2: perfecto. Porque no podemos bailar, yo no puedo bailar.
0: No, pero Luciano, ¿les gustó la canción?
1: Oigan, les voy a decir algo bien cañón.
2: ¿Ya nos vamos a sentar?
1: No, como quieran, oh. vamos a cantar tres.
0: Ah, vamos a cantar otra.
1: Sí.
2: Ok. Pero si nosotras no podemos bailar, ustedes sí, por favor, sí. Porque ustedes no traen tacones.
1: Oye, nada más antes de la siguiente canción, felicidades. Fíjense nada más algo interesantísimo. Casi nadie hace canciones nuevas hoy en día.
0: Nadie, sí.
3: Ey, ey, aquí,
0: aquí estamos,
3: toma.
0: Estamos.
1: Cuanto menos con una carrera, con un catálogo como el de Flans. O sea, Flans podría seguir dando conciertos todo el tiempo con las canciones que tiene. Hacer una canción nueva tiene realmente mucho valor. Y segundo, está buenísima.
0: Está
1: hicimos
0: buena.
1: Diez, está preciosa.
0: Hicimos 10 canciones nuevas, inéditas.
1: De nos faltan dos. Felicidades.
0: Sí, gracias.
2: Y nos faltan dos por sacar.
1: Wow. Está preciosa esta. Oigan, sería mucho pedirles las mil y una noches.
0: Con muchísimo gusto. Venga de ahí.
2: Va a ser otra versión más íntima.
1: Como quieran. Venga. Si se quieren sentar, parar, lo que ustedes quieran.
2: Nos sentamos, nos paramos.
1: Lo que quieran, lo que
0: y aquí
1: quieran.
0: Estamos con el público, pues ya.

0: son un honor. Gracias, gracias. Gracias por ser nuestras madrinas. Ay, en la primera experiencia.
1: No, gracias, de verdad, gracias.
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7: Saludos a toda la gente que está allá afuera. Seguimos escuchando lo mejor de Jordi en EXA. Continuamos.
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7: Es momento de entrar al expediente X. Mi querido Manuelito Fernández, ¿estás listo?
8: Listísimo, amigo. Nací listo y con el equipo Expedientes
7: eso.
8: Más.
7: Eso, chingo, me encanta. Arráncate, suelta por favor la música del expediente.
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7: Perfecto, amigo, adelante. Es momento del expediente X.
8: A ver, amigo, te quiero contar este expediente. Sabemos y lo hemos platicado en diversas ocasiones, tanto en el expediente como en la actualidad, como en muchísimas cosas que hemos tenido aquí en el programa, de la cantidad de restaurantes que hay. Tú mencionaste restaurantes temáticos, quiero decir. Restaurantes donde puedes vivir una experiencia, ¿no? Entonces, ya hemos dicho que hay uno que es todo del baño, ¿no? Que todo es como si estuvieras en el baño. Hemos dicho que hay otros pues que son como más tranquilos, más convencionales, que son como lo que era el extinto Hard Rock aquí en México, ¿no? Que era como memorabilia. Hay otros que es el Rainforest, por ejemplo, que es toda una selva y en cierto momento pues empieza como a llover y todo esto. ¿Cuál sería el peor lugar temático, o sea, hablando de restaurantes, que podrías hacer para un mexicano?
7: ¿Uno de combis con asalto?
8: No, o sea, sí estaría horrible, pero no.
7: ¿Uno de callejón con ratas?
8: Estaría espantoso, pero no.
7: Uno de callejón y manifestación con... ¿Manifestación? Simplemente manifestación. ¡Cerrada! ¡Ah, ya sé! ¡Ay, qué tonto! Pues restaurante cerrada de carretera.
8: Exacto.
7: Que bloquearon carretera.
8: Exactamente.
7: En puente.
8: Exactamente. No, tampoco. Fíjate, amigo, que te quiero contar de este lugar que está en España. Está cerca de en Girona, en la playa Fenals. Que es un lugar donde tú llegas entras, bajas un elevador, ¿no? Ajá. Y entras y estás como con cavernas, ¿no? Y dices, ah, mira, es como de cavernícolas o una onda así. Volteas y todos los meseros traen casco, volteas y todo está como muy raro. Y de repente, a cierto momento y en cierta hora de que estás tú comiendo, se empieza a escuchar la alerta sísmica.
7: ¿Cómo?
8: El lugar, amigos, se llama Disaster Café. Y lo que te ofrecen es estar comiendo y experimentar en diferentes momentos de la noche...
7: ¿Desastres?
8: Un temblor de arriba de 8 grados Richter.
7: ¡No manches!
8: Lo que hace es que el restaurante está dentro de un lugar que está con un sistema hidráulico.
7: Ajá.
8: Y a cierto momento, sin que sepa, o sea, no es cada hora, no, o sea, puede ser cada 5 minutos y de repente pasar una hora y no pasa nada, y de repente pasar 10 y otra vez... recrea un sismo, un terremoto de 8 grados de la zona de la escala Richter, que es considerable, no, es bastante fuerte. No, muy considerable,
7: 8 grados pues fue lo que pasó aquí en el 85.
8: Exactamente, entonces...
7: Bueno, casi 7.9.
8: Estás tú comiendo y de repente se empieza a mover todo. La gente que aún no sabe de qué se trata, pues sí se asusta, pero estás entrando en un lugar que se llama Disaster Café, sí, y pues, ves que todo mundo está
7: esperando eso,
8: pues es lógico que eso va a pasar. La cosa es que el lugar es completamente un éxito. La gente que está en España, que lo visita, hay lista de espera, porque la gente le gusta entrar a vivir la experiencia, no sé si porque es para ver qué se siente en un lugar controlado, ¿no?
7: Claro, además que no sé si en España es un lugar con muchos movimientos telúricos.
8: No sé.
7: Pero
8: no
7: creo
8: sé,
7: que no, fíjate. Yo no recuerdo problemas así de tembló en Barcelona, tembló en Madrid.
8: Sí, no, a nivel de Japón, a nivel de México, no, creo que no.
7: No, entonces quizá también les llama la atención por eso.
8: Pero insisto, en un lugar controlado, porque sí, o sea, te juro, nosotros nos tocó un temblor hace relativamente poco aquí en la Ciudad de México, que estábamos con una familia española.
7: Ajá, sí.
8: Y sí dijeron así.
7: Ah, pues mira, ¿cómo? Ahí está un buen ejemplo.
8: Exactamente.
7: En España decían, nunca en la vida habíamos sentido
8: un temblor. Nunca en la vida habíamos sentido un temblor. Entonces, pues sí creo que sentirlo en un lugar controlado, que sabes que no te va a suceder nada, pues sí está como para la experiencia. ¿Qué es lo que te recomiendan? Llevar ropa que no te importe que se vaya a manchar, porque por supuesto, cuando esto empieza a moverse, si estabas comiendo un caldito tlalpeño, pues solamente, pues el caldo tlalpeño capaz que te va a brincar a tu pantalón o a tu camisa, ¿no? Todos los manteles son de plástico, los platos son como muy pesados para que no se muevan tanto, sin embargo, okay, pues acaba todo batido, y los meseros traen su casco justamente por si algo se llega a caer, que no se cae nada, o sea, lo tienen todo hecho. Lo acompañan muy bien con este movimiento hidráulico que te digo, y además pues las luces y todo cruje, y empiezan como falla eléctrica acá, chispazos por allá, o sea, lo recrean muy bien, similar a lo que me imagino que ya fuiste en los Estudios Universal al lugar del accidente del metro.
7: Del metro, sí, que es muy padre.
8: Que es increíble.
7: Ese es impresionante, pero aquí sí dicen si es una caverna real. ¿Es una caverna real o no?
8: No, te vas en un elevador, exactamente, a un como bodegón que está en forma de caverna, pero todo es un sistema hidráulico, se está agarrado como un sistema hidráulico. Ok,
7: está padrísimo, yo creo que sí, ellos no conocen muchos temblores. Ahora, yo no iría, porque pues, ¿para qué si los tengo gratis? No soy tonto.
8: Sí, no, no,
7: pues
8: no.
7: Aquí lo tengo gratis.
8: No,
7: o sea,
8: a menos que la comida sea espectacularmente buena y tú dices, órale, me rifo, pero yo creo que el nivel de estrés que de repente manejamos nosotros mexicanos cuando sabes que hay una alerta sísmica, porque además mi hija me decía, justamente el fin de semana, me decía, papá, es que la alerta sísmica únicamente estresa a la gente. Le dije, no, mi amor, al contrario, o sea, la alerta sísmica te puede salvar la vida.
7: ¿Qué alerta?
8: Es que la alerta sísmica suena aunque el temblor no se sienta. Le dije, pues que tú no sabes que no se va a sentir. O sea, cuando hay un movimiento de arriba, creo que me parece que es 4.5, una cosa así, la alerta se dispara.
7: Claro, si no
8: porque
7: sabes.
8: Puede ser de 4.5, puede ser de 7.
7: Sí, es mejor estar prevenido.
8: Es mejor estar prevenidos. Pero de que nos estresa sí, espantoso.
7: Hay gente como yo que soy más tranquilo en los temblores, que sé mantener bastante bien la calma. Y hay gente que inmediatamente entra en pánico, ataques de ansiedad y no pueden moverse. Y entiendo ambos lados, ¿no?
8: Uh-huh.
7: De hecho, también a mí nunca me había dado un temblor, nunca me había tocado un temblor arriba hasta ahora, que vivo en un piso muy alto.
8: Uh-huh.
7: Y la última vez que me pasó, dije, ay, güey. Sí, dije, nunca me había, pues no quiero decir asustado, pero sorprendido tanto movimiento, porque no estaba asustado, pero sí dije, esto está muy cañón. Nunca me había llegado a ese nivel. Sin embargo, yo soy de los que puedo mantener muy bien la calma en los problemas. Entonces, okay. Y lamentablemente tengo una muy mala teoría de por qué, y es que viví en problemas de chico.
8: Okay.
7: Entonces aprendí a mantener
8: calma en los problemas. Pero bueno, hoy de grande me juega a favor, lo cual es bastante bueno, ¿no?
9: Sí.
8: Pero sí está cañón. Y fíjate que usted que dijiste de la caverna, me acordé, porque hay una serie en Netflix que en algún momento estuve de moda, se la recomendé dos o tres veces, que se llamaba Los mejores hoteles de Airbnb o los mejores lugares para rentar en el mundo, algo así, Netflix, a ver si me lo pueden, que van tres chavos, ya lo había comentado. Y hay un hotel padrísimo, no lejos, en Estados Unidos, creo que es en Estados Unidos, en una caverna. Pero una caverna real, real, real, real, en una caverna cañona, y es una habitación. Ahorita cuando tú empezaste a hablar en caverna, en modo caverna,
9: exacto,
8: pensé en eso. Pero es una caverna que la adaptaron para hacerla una suite. Solamente hay esa habitación. Y la vi, me acuerdo que no estaba tan lejos, creo que digo que está en Estados Unidos, o en, no en México, ¿no? Y dije, me encantaría llevar algún día a mis hijos o llevar a mi pareja a este lugar y a mí quedarme yo en ese lugar, porque es como una caverna mega bien hecha, con muebles, contada. Haz de cuenta que estás con los Picapiedra.
9: Ok.
8: Así entrar a un lugar y dices, no es cierto que vamos a dormir aquí, no es cierto. Ahí se cierra y todo. Impresionante, impresionante, impresionante. Y además hasta me metí a Airbnb a ver si costaba. No sé si hay alguna de esas. No, creo que no es ninguna de esas. Pero porque tiene mucha altura. Y me metí a ver cuánto costaba y no costaba tan cara para la experiencia.
9: Ok.
8: Costaba, creo que como, digo, no es barata, pero como $500 la noche. O sea, como 10 mil pesos la noche, pero dices, oye, echarme una noche ahí o dos noches, sí es una experiencia de por vida.
9: Ah, no, hay hoteles de Reforma aquí en la Ciudad de México que vale eso, o más sí, la noche.
8: De hecho, la mayoría de Reforma cuesta eso sí, una noche.
9: Sí.
8: Pero eso cuesta en la de esta. El problema es, y hasta me metí a ver qué ocupación había, o sea, si había espacio para que fuera, y sí había, digo, sí de repente había un mes todo, lleno, pero de repente había martes y miércoles de tal semana.
9: O sí sea, está, había espacio limitado, pero sí, sí había.
8: Sí había. Entonces, por eso está padre este programa, el que les dije. ¿Sí lo encontraron? Lo pusiste aquí en el grupo. Porque te dice todos los lugares que vas a ver que están increíbles.
9: World
8: sí existen.
9: Most Amazing Vacation Rentals.
8: Exactamente, World Most Amazing Vacation Rentals. Pónganla, está en Netflix. Bueno, creo que sigue en Netflix, ¿no? Y lo padre de ahí es que todos los lugares que veas sí existen, sí los puedes rentar y los puedes buscar en Airbnb.
9: Sí, o sea, si sabes a lo que quieres ir, está bien. Porque de repente estos hoteles que vas, que es todo de hielo, por ejemplo,
8: ajá,
9: pues si estás en la convención de lo que va a suceder, está increíble. Si sabes que no va a ser a lo mejor lo más cómodo del universo, o sea, yo en mi caso cuando busco un hotel, busco que sea cómodo y que cumpla lo que necesito para descansar. O sea, si voy como a vivir la experiencia, pues nada más mentalizarme a que no voy necesariamente a descansar, sino voy a vivir la experiencia.
8: Claro, exactamente. Pero bueno, señores, seguimos aquí en Jordi Exa. Buen expediente, amigo, muchas gracias.
9: Gracias a ti, amigo.
8: Pues bueno, ya saben, si quieren una experiencia de caverna y de temblor, España
9: es la opción.
8: Es la opción, exactamente.
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8: Saludos a toda la gente que está allá afuera. Seguimos escuchando lo mejor de Jordi en Exa. Continuamos.
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8: Daniela Luján.
10: Ay, qué felicidad de venir a tu programa y de venir a contarles justo de este programa que ya llevamos 5 temporadas.
8: Danielita, qué locura.
10: Sí.
8: ¿Tú crees?
10: ¿Tú crees?
8: ¿Tú
10: como
8: crees?
10: Que un spin-off siempre es difícil. Hacer un spin-off es complicado y siempre es un reto como que a la gente le guste, que se salgan los personajes de su hábitat natural y de pronto verlos vivir en otros universos. Y con Plutarco y Gaby nos ha ido muy bien, tanto que ya estrenamos nuestra quinta, el 13 de septiembre es nuestro estreno, y nos da mucho nervio y mucha emoción llevar este programa a las familias mexicanas.
8: Oye, es que ustedes ya se convirtieron en... Así como una familia de 10, ustedes son ya una familia de 5, pero 5 temporadas.
10: Sí.
8: Porque ya son la familita que tiene 5 temporadas. A ver, para que la gente entienda, un spin-off es cuando una serie es muy exitosa y los personajes pues más populares de esa serie se sacan para hacer otra serie. Eso es un spin-off.
10: Exacto.
8: Así empezó el asunto de ¿Tú crees?
7: que viene de una familia de 10. Cuando te avisaron del spin-off por primera vez, ¿qué dijiste? ¿Qué pensaste? No, ¿te dio miedo? ¿Cómo estuvo?
10: En shock. Sí, sí me dio miedo y a la vez emoción. Como que siempre es el sueño guajiro de todos los actores.
7: Claro.
10: ¿No? Ay, ¿te imaginas que nos hagan un spin-off de mis personajes? Y cuando Margalef y a mí nos avisaron, fue como, ¿es en serio? O sea, no nos están haciendo una broma.
7: ¿Tú crees?
10: De, ¿tú crees? No, y sí fue en serio. Y pues empezar a preparar cómo estos personajes iban a vivir fuera de ese universo. También claro. Es un reto para nosotros como actores, pues sostener de alguna manera el liderazgo de este nuevo elenco, etcétera. Y padrísimo, ha sido un proceso bien padre. Pues los Ortiz de Pinedo como que se pintan solos para
7: este
10: tipo de
7: hechos.
10: Programas familiares también, ajá, ¿no? De comedia familiar.
7: Ahora, esta nueva temporada de Tú Crees, ¿arranca cuándo?
10: El 13 de septiembre a las 7 de la noche.
7: O sea, ya de este domingo al siguiente, ¿no?
10: Sí, ya.
7: De este domingo al
10: siguiente. De este domingo en 8, exacto.
7: ¿Y es antes o después de La Casa de los Famosos?
10: Antes.
7: Antes de La Casa de los Famosos.
10: Exacto, 7 de la noche, tenemos dos capítulos de estreno, ajá, y a partir del 20 de septiembre a las 7:30 de la noche.
7: Oye, wow, yo estoy además encantado, Dani, porque lo platicamos el otro día que fui a Envinadas.
10: Sí.
7: Y está otra vez tremenda tu carrera, y digo, ¿por qué otra vez? Porque es bien difícil sostenerse, tú llevas muchos años en esta carrera, pero dime si, corrígeme si me equivoco, siento que tuviste como una etapa muy fuerte durante tu infancia, uh-huh, adolescencia, y pues también yo creo que adultez, no sé, luego como un receso, y luego otra vez una etapa muy fuerte a partir de una familia de 10, ¿o no es así?
10: Siento como que voy y vengo, como que la rueda de la fortuna siempre está girando, uh-huh, y creo que es la constante en este medio, o sea, como que de niña tuve proyectos muy, muy exitosos, luego empezó la adolescencia.
7: ¿Cuál fue el más exitoso de niña, el diario?
10: Híjole, yo creo que, ay, ¿quién sabe? Yo creo que el diario de Daniela, porque aparte fue la primera que terminó en vivo, en el Estadio Azteca, se hizo disco, gira, el beso, o sea, todo. Y de ahí, como que ya en la adolescencia, como que nada más me dediqué a hacer teatro, y luego regresé con Familia de 10, y
7: de ahí ya no paraste, ¿no?
10: Y de ahí no he parado, pero ha sido como un poquito igual, teatro y luego regreso a tele, y hace poco empezó todo lo de la nostalgia, que es muy chistoso cómo sigo cosechando cosas de...
7: ¿De antes?
10: Pues de antes, sí, de lo que sembré de niña, digamos, como que el diario de Daniela sigue dando frutos. Y eso es muy loco para mí, pero pues lo agradezco.
7: Porque también estuviste en esta gira de los... 2000s,
10: ¿no? Siempre, sí. 2000s
7: por siempre. Y ahí otra vez todo el mundo empezó así como de, ¡ah!
10: Sí, muy loco. Como que ya llegamos justo a esa edad de la nostalgia donde queremos recordar quiénes éramos, qué hacíamos, qué soñábamos. Y reconectar con esas personitas que éramos. Está padre poder cosechar igual de esa manera y poder seguir con personajes pues como Gaby de Familia de 10. Claro. ¿Qué tú crees ahora?
7: Oye, vamos a hacer una ruleta de preguntas para Daniela Luján. Pongan un audio por ahí de ruleta.
10: Nervio. Ya me dio nervio.
7: No, que la gente empiece a mandar preguntas. Mándenme preguntas, voy a hacer la pregunta que quieran a Daniela Luján, porque son tantas cosas las que has hecho, que seguro hay mucha gente que te quiere preguntar cosas muy específicas. Y a la mejor pregunta le vamos dando regalitos, Manolito Fernández.
9: Para que la manden tanto por WhatsApp como por ex Twitter. Que nos la manden y les vamos dando...
7: Sí, que vayan mandando
9: vamos filtrando.
7: Al 5584-111407 por WhatsApp y Twitter.
9: Ex-Twitter, arroba Jordi en Exa, con el hashtag Jordi en Exa.
7: Para que vayan viendo un poquito de todo esto. Oye, a ver, te quiero preguntar de entrada un poquito también de Envinadas.
10: Ah.
7: ¿Cuánto tiempo lleva Envinadas? ¿Cómo nació el concepto? Porque fue, o sea, bueno, es algo muy exitoso.
10: Gracias a Dios, sí, nos ha ido muy bien. Llevamos ya casi, en diciembre vamos a hacer 6 años... porque todo empezó en pandemia, claro que sí. Porque nosotras somos actrices, pero pues todo paró en pandemia, claro. Y entonces era difícil que alguien nos llamara porque no había nada. Entonces, pues dijimos, hay que hacernos nosotras nuestro propio trabajo. Y pues ya vemos qué pasa. Y ahí seguimos, 6 años y ha estado
7: loco. Ya.
10: Pues en diciembre somos 6 años, ¿sí?
7: Claro.
10: Sí. Echando chisme y contando nuestros más oscuros secretos.
7: ¿Cuál ha sido la experiencia más divertida? No te voy a preguntar el mejor o el peor invitado, porque siempre
10: Jordi
7: nos preguntan
10: Rosado.
7: Eso. Y nunca queremos decir, pero la experiencia más chistosa, divertida, rara, cuando han estado en algún capítulo de Envinadas.
10: No, pues hemos tenido un poquito de todo, o sea, sí, invitados que es muy difícil sacarles información. Yo creo que a ustedes también les ha pasado,
7: sí,
10: ¿no?
7: Claro.
10: O sea, que es como, sí.
9: El mudo.
10: No,
7: sí.
10: No sé.
9: El
10: mono sílabo. Como, por favor, sí. Contéstame algo. ¿Qué más? Ay, pues es que también...
7: Una borrachera, sí.
10: Una borrachera épica. ¿Cuál? Hace poco, la de Pablo Chagra.
7: ¿Qué pasó?
10: O sea, es que pues Pablo es muy alto y toma como si no hubiera un mañana.
7: Ajá.
10: Y entonces nosotras inventadísimas le empezamos a llevar, o sea,
9: aguantar el ritmo.
10: Sí. Y entonces Jessica ni siquiera terminó el programa, se fue al baño, Mariana terminó ahí tirada. Yo le pude aguantar. ¿Real? Pude aguantar, pero ya no pude revivir ninguno de los siguientes tres días. O sea, también estuvo muy rudo.
7: ¿Cómo crees?
10: Sí, sí, sí. Pablo Charra.
7: ¿Alguna cantó Oaxaca o no?
10: Jessica.
7: Jessica fue a cantar Oaxaca
10: Jessica
7: al baño.
10: Fue y ya no acabó el programa. Se ve en el programa cómo se escapa así a gatas.
7: ¿Cómo que a gatas?
10: Sí, a gatas, así se va gateando así y desaparece. Pero estuvo muy divertida, fue divertida, la verdad.
7: Wow.
10: Ya no lo volveremos a hacer pronto, pero estuvo muy divertido.
7: Muy claro el pronto.
10: Pronto.
7: Subrayado pronto. El pronto.
10: Exactamente. Tu programa fue muy divertido.
7: Ah, la pasamos muy bien, ¿no? Ese fue bastante reciente.
10: Sí, ese fue hace poquito. Y como que cada vez... la comunidad envinada va creciendo más y eso es muy bonito, como que saber que la gente te tiene la confianza de mandarte sus historias y de contarte sus cosas, etcétera. Eso está padre.
7: ¿Ya han tenido que suplir alguna envinada en alguna ocasión?
10: Cuando Mariana estaba en la casa.
7: Ajá. ¿Y a quién metían o se quedaron ustedes?
10: Grabamos varios. Uh-huh. Y Carlita Díaz entró a suplirla. ¿Qué? En uno. Sí.
7: ¿Y si tuvieras que eliminar a tus dos compañeras? Fíjate, ya estamos escuchando el fondo. Si tuvieras que eliminar a tus dos compañeras, ¿a quién meterías? A la nueva generación de envinadas.
10: Ay, no.
7: Tienes que escoger a dos y no pueden ser desde el 6:30, desde el 6:30. ¿Quiénes serían las nuevas envinadas?
10: Híjole. Pablo Chagra.
7: Muy bien.
10: Pablo Buena Chagra respuesta. Sería.
9: Envinades.
7: ¿Y alguna otra?
10: Y Wendy.
7: ¿Y Wendy?
10: Y Wendy.
7: Ay, no, pues no pides nada.
10: Pero no, nosotras tres somos envinadas para siempre.
7: Oye, a ver, vamos con la ruleta de preguntas.
10: Señor,
7: está Daniela Luján en esta cabina, la tengo aquí enfrente. Y vamos con la ruleta de preguntas, ¿listo?
10: Venga, venga.
7: Mandan preguntas, la mejor pregunta, vamos con boletos para el arre, o ahorita les digo para qué. ¿Estamos listos?
10: Ahorita vemos
7: para qué. Suelta, por favor, la ruleta. Dice, buenos días, Jordi. Quisiera preguntarle a Daniela Luján cuál ha sido el mayor desafío que ha enfrentado a lo largo de su carrera artística.
10: Ay, me gusta mucho la formalidad de esta pregunta.
7: De Tani Liz. Pongan su nombre con las preguntas.
10: A ver, Tani, yo creo que esta carrera tiene muchas cosas muy lindas, pero luego también te enfrentas a muchos rechazos. Como que tienes que ir haciéndote de una piel gruesa para castear con toda la ilusión y con todo tu corazón idealista de artista y que de pronto te digan no, pues no, tu perfil no, o luego ni te digan nada y ya ves que ya empezaron el proyecto. Sí. Y entonces como que esos rechazos siempre son complicados.
7: Siempre duelen,
10: aunque vaya pasando el tiempo y sea como, bueno, pues ya ni modo otro, pero siempre se siente como esa cosa de ¡ay! Y ves el proyecto y dices, yo casteé para ese. Me hubiera gustado,
7: ay,
10: ¿no? Como que siempre.
7: ¿Quién quedó en tu papel, no?
10: Claro, sí, sí, sí.
7: ¿Te ha tocado a alguien que digas, así que recuerdes el nombre de una actriz que digas, ella quedó en mi papel y yo iba a hacer ese papel?
10: Yo iba a ser, sí.
7: ¿Cuál?
10: ¡Ay, no! No,
7: lo feo es al revés. Cuando ella dice, ay, el papel lo hizo tal y no se quedó. Ajá. Pero si tú eres la que no quedaste, lo puedes decir.
10: Sí, hay un personaje, ¿te acuerdas de la serie de Julio César Chávez?
7: Ajá.
10: María Aura. Ajá. Ese personaje lo iba a hacer yo y luego ya no.
7: ¿Qué hace María Aura?
10: Es un personaje como inventado.
7: Ajá.
10: De una cantante que conoce a Julio César.
7: Ajá.
10: Y se pierden un poco como en los vicios.
7: Ajá.
10: Ese, y como que cuando vi la serie y que vi así la publicidad, etcétera, como que veía el personaje y decía, ¿y si no ha sido yo que...
7: María Aura.
10: No, jamás. La admiro mucho, pero sí, como
7: me
10: que
7: quitaste,
10: esas cosas que piensas de...
7: Me quitaste el papel.
10: ¿Qué universo paralelo se hubiera abierto si hubiera hecho esa serie? ¿No? En lugar
7: pero mira, qué interesante saber qué papeles de repente uno castea y pues no queda,
10: sí,
7: ¿no?
10: Sí, no, pero pues así, ese es lo más complicado, que siempre te enfrentas a los nos.
7: Oye, Dani, cantas precioso.
10: Gracias,
7: además es una etapa de tu vida muy linda, muchas felicidades. Gracias. Arrancando nuevos proyectos también de vida personal. No se pierdan, ¿tú crees? que estrena quinta temporada por las estrellas domingo 3 de septiembre a las 7:30. ¿Estamos de acuerdo?
10: Así es. No se la pierdan porque es humor para toda la familia. Son de esos pocos programas que quedan donde toda la familia puede sentarse junta a disfrutar y a divertirse.
7: Ah, me encanta. Felicidades. Gracias, Dani. Muchas gracias, gracias por venir, gracias por cantar, por todo.
10: Qué bárbaros, ¿eh? Muchas gracias.
7: No, al contrario, hiciste de todo, ¿eh?
10: Ahora
7: muy bien.
10: Sí.
7: Aquí platicamos con nuestros entrevistados full. Gracias, corazón.
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7: Sí, efectivamente, están escuchando lo mejor de Jordi en Exa. Vamos a musiquita y regresamos de volada.
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2: Señoras y señores, este servidor se complace en presentarles

0: como dice. Ey. Que le den cumbia a la gente.
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Señoras y señores, vamos con la frase de Aldous Huxley, filósofo y escritor del Reino Unido, que dice: el bien de la humanidad debe consistir en que cada uno goce el máximo de la felicidad que pueda, sin disminuir ni un ápice y en ningún momento la felicidad de los demás. Es decir, si tú estás buscando la tuya, no estorbes a los demás para que consigan la suya. Bad Romance, llega Lady Gaga.

0: posada carnavalera para recibir a Daniela Carballo Báez, jarocha de nacimiento, con los cinco mejores temas de Algo Maravilloso. Primero, dime, ¿cómo estás, Dani?
1: Bien, muchas gracias. Oye, tengo que aclarar algo porque, ¿qué crees? Que me cayeron los mensajes de la semana pasada que me dijiste en qué escuela estudiaste y te dije una escuela. Y sí estudié en esa, pero en la prepa. Y mi Universidad Cristóbal Colón, nada, que me escriben así ex compañeros y todo de, oye, ¿por qué dijiste? Porque no negaste.
0: Aclaremos, aclaremos. ¿Dónde hiciste la primaria?
1: No, Colegio La Paz. Monjas, La Paz. Monjas. Pues por eso soy así.
0: Qué mala chamba hicieron las monjas. Esa es la primaria. Luego, en la secundaria.
1: Estuve tantito en el Colón y de ahí me pasé.
0: ¿Qué es el Colón? A ver, explícame.
1: Es la escuela
0: Cristóbal. Todo esto es en Veracruz.
1: Sí. Escuela Cristóbal Colón de Escolapios, de padres Escolapios.
0: También. Mala chamba los padres, muy mal. Bien, ahora síguele. De prepa.
1: Ahí es donde era la Villa Rica, que después se convirtió en UVM.
0: Ok.
1: Y yo me equivoqué y te
0: ahí
1: dije
0: es la prepa.
1: Ahí es la prepa.
0: ¿Y luego la universidad?
1: Cristóbal Colón, regresé.
0: Y es, con los padres.
1: Exacto, y los estaba yo negando.
0: Ah, pues los padres han de haber dicho, no me la vuelvan a confesar nunca. Nunca más.
1: Dije, no, voy a reivindicarme, qué vergüenza.
0: Un rosario.
1: Sí. Eran light, ellos no eran.
0: Oye, Carballo, ¿cómo estás?
1: Muy bien, muchas gracias, contenta.
0: Independientemente de...
1: Contenta de estar aquí.
0: De haber recorrido tu carrera escolar. ¿Y qué, cómo va la obra de teatro? Cuéntame.
1: La obra de teatro va bien, estoy bien contenta, Jessy. Los jueves es un día que mucha gente no le apostaría tanto porque dicen, el mejor día de teatro es el sábado. ¿Sabes qué? Yo pienso que el jueves está bien padre. A mí me encantó regresar los jueves. Y está teniendo muy, pero muy buena aceptación de la gente, de verdad.
0: Qué bueno.
1: Mañana, ¿el nombre? Si soy yo, no eres tú, en el Teatro María Teresa Montoya. Ahí estamos, en eje central, entre eje 5 y eje 6. Ángel Urraza y Eugenia,
0: ¿no? Oye, regálanos unos boletitos.
1: ¡Ay, poquito, ¿no? por favor!
0: Sí, pero
1: por favor.
0: A ver, denme el nombre de la universidad.
1: De la niña.
0: De los padres barcos estos que dijo. Denme el nombre, si fueran tan amables.
1: Por favor, y claro que sí, boletos
0: para
1: personas,
0: mañana.
1: Para mañana. 8 de la noche.
0: 8 de la noche, perfecto. Gracias. Ahora sí, Carballo, vamos con las 5 canciones que todos cantamos, o que cantamos, sin saber...
1: Ni de qué onda,
0: ni lo que dicen.
1: Híjole,
0: ¿sabes
1: qué?
0: Cuando me dijeron el tema dije, caray, ¿cuánto he cantado sin saber? Y aparte,
1: ¿o de dónde viene?
0: A pecho abierto.
1: Totalmente.
0: Así.
1: Sí, hay una que sí me dije, ay, Dios. Bueno, qué bonito, de Rosario. Qué bonito cuando te veo. Muy linda, ¿no? La canción suena muy, una canción muy amorosa, ¿cierto? Es una canción de amor, es una canción linda. Bueno, la realidad es que Rosario no la escribe por amor de pareja, que es lo que parecería, ¿no? Cuando te veo y todo. Realmente se la escribe y se la dedica a su hermano, que falleció. Eso lo dijo ella, porque luego también hay mitos urbanos,
0: sí, es dicho
1: por ella. Primero, fíjate, en el 95 muere su mamá, y ahí 14 días después de que fallece su mamá, se muere su hermano. Imagínate, o sea, en la, 15 días después, 14 días después, a los 33 años se muere el hermano, y ella entonces es cuando está en una época super down y saca esa canción. Y saca la canción de qué bonito. Y ya cuando tú te das cuenta de esto, dices, híjole, ya cambia todo el sentido, ¿no? Y ella dice que prácticamente que él se la mandó desde el cielo, que es para él, y que él se la mandó. Y luego saca otro disco, el disco siguiente, que se llama Mucho por Vivir, cambia todo. Ya es como que está esta recuperación. Entonces, esa es una. Dos, esta, Jessy. Esta no vas a... A ver,
0: échale.
1: Macarena. Dale a tu cuerpo alegría, Macarena, que tu cuerpo es para darle
0: alegría. Es que, yo siempre me pregunté, ¿quién demonios es Macarena?
1: O sea, pues es una
0: ¿dónde
1: mujer?
0: Vive? ¿Pero eso, dónde? ¿De dónde
1: pero
0: es?
1: Pero mira lo que sale. Fíjate esta canción que es tan alegre, que en las bodas,
0: sí,
1: que
0: no,
1: en los 15 años, que
0: claro,
1: en el colgorio,
0: el pasito,
1: todo.
0: Pero siempre me pregunté eso, ¿quién será Macarena?
1: Pues es una mujer muy alegre, porque como ves...
0: ¿De la vida galante?
1: Pues no así tanto, pero para allá va, porque fíjate, Vitorino, que era el novio, se fue a hacer la jura de bandera. Que es en, como el servicio militar.
0: El servicio militar, sí.
1: ¿No?
0: Sí,
1: en España. Y mientras él estaba en la jura de bandera, ella se la dio con dos amigos.
0: No. sí. Pues es que no, porque no era de la vida galante porque no cobraba.
1: Eso,
0: pero. Pero sí, pero era alegre, de cascos ligeros.
1: Era
0: la Macarena.
1: Era alegre,
0: sí,
1: era alegre.
0: Cascos
1: y luego
0: ligeros.
1: Todavía dice que se va, que quiere irse a vivir a Nueva York y ligar un novio nuevo.
0: No, no, bueno.
1: O sea, nosotros echándole, dale a tu cuerpo, pasito y toda la cosa. Y esto es que ella con dos amigos.
0: Mira,
1: con
0: nada más.
1: Dos amigos. Y eso lo dicen directamente ellos, ¿no? Antonio Romero, que él cuenta la historia tal cual. 30 años después y seguimos con la festejándole a la Macarena, sí. La vida alegre. Bueno, esta también me asombró mucho. Every breath you take. Every
0: breath you take. Every move you make.
1: Esa canción que suena amorosa, que la han ocupado para bodas. Y todo,
0: sí.
1: El mismo Sting ya contó años después que de amor no tiene nada cuando la hizo. O sea, que la canción sale porque él había tenido una crisis brutal, fatal con la que era su esposa.
0: Ajá.
1: Porque él estaba comenzando otra relación con alguien que además era amiga de la esposa. Entonces, bueno, que se separan, que así todo un show. Y entonces él escribe esa, porque la canción va de posesión, de celos, de control, de vigilancia. O sea, que él estaba muy mal.
0: De toxicidad.
1: De toxicidad.
0: Órale.
1: Y tú cantando, sí. Every move you make. O sea, sí, como sí, bien sí. Amoroso el
0: es
1: rollo.
0: Es de toxicidad.
1: Y es de, voy a estar observándote. O sea, pero ya eso anda vigilándote mal. O sea, él dice que mal. Y siempre estaré contigo, sí. Pues sí, pero como un psycho ahí, perseguidor. La siguiente es, tampoco te vas a saber esta.
0: A ver.
1: Total Eclipse of the Heart. Turn around. Na, na, na, na, na, na, na. ¿No? En 1983, que por cierto hace poco falleció, ¿no? Bonnie Tyler.
0: Bueno, Dolly Parton falleció.
1: Ah, también, sí. Después.
0: Ah, Bonnie Tyler. Bueno,
1: también. Sí. Bueno, pues nada, que esta canción... que cuando la escriben, y lo dice el propio compositor, Jim Stateman, explicó que la idea original no era ni de una pareja así tal cual ni nada.
0: Sí,
1: era
0: falleció el 8 de julio.
1: Sí, hace poquito, te digo. Ya no.
0: Sí, como no era muy fan.
1: No, ajá.
0: No, pero bueno, sí.
1: Canción ochentera que todo mundo...
0: Pues en Portugal, falleció.
1: Sobre todo esta canción, que todo mundo era de los 15 años.
0: Como, uy, sí, salías así con tu vestido de tul, ¿no?
1: Yo no tuve 15 años.
0: Tu calabaza.
1: Pero, exacto. Bueno, pues esta canción fue hecha para una especie de relación de vampiros. Pensando en vampiros. Dicen que la canción es súper oscura, que es porque el compositor había estado trabajando en el musical que se había basado en Nosferatu. Ajá. Y entonces traía originalmente hacer este rollo de vampiros, a la mera hora la saca y la gente la apropia como si fuera algo muy de amor y todo, pero que realmente es una canción muy oscura, de un amor desesperado, de la oscuridad, de una relación que parece eterna, pero sí como con traumas, con todo o sea, no algo lindo a tan amoroso, sino más bien por el lado oscuro, de una condena emocional, menciona, imagínate, total, eclipse total del amor. Y... Lucha de Gigantes.
0: Ándale, de Nacha.
1: Lucha de Gigantes. Qué buena rola que también sale. ¿En qué película? ¿Amores Perros? No.
0: En Amores Perros.
1: Bueno, esta canción normalmente se ha asociado a depresión, ansiedad, a drogas, ¿no? Específicamente con la heroína, porque Antonio Vega, que sí la escribe, tuvo una relación muy complicada con las drogas. Y entonces
0: sí, claro.
1: se mencionaba y estaba la leyenda urbana de que era por ahí. Pero la realidad es que no, que él comenta que realmente la hizo pensando, fíjate, esto nada que ver en el universo. En el universo, en lo pequeños que somos nosotros, que él estaba estudiando ciencias físicas y que es un apasionado de la astronomía y la astrofísica y todo eso, y que saque esta canción hablando de la grandeza del universo frente a la pequeñez del ser humano dentro de un universo infinito. Entonces, mucho más poética de lo que yo hubiera pensado,
0: claro.
1: Todavía, ¿no? O sea, de por sí era bonita, pero me parece que es mucho más.
0: Fíjate que en la pandemia se usó mucho esta canción para escenificar o enaltecer las labores de los médicos.
1: Ay, es cierto.
0: ¿Te acuerdas? De los enfermeros,
1: sí.
0: De toda la gente que desde el... Desde la salud estaba luchando por salvar vidas.
1: Sí,
0: y todo.
1: Y es hermosa.
0: No, hombre, es maravillosa.
1: Es maravillosa.
0: Maravillosa.
1: Pues esas son las 5 y te tengo, si me das chance, un pilón. Que fue una leyenda urbana que yo me... Fíjate, cuando yo trabajaba en EXA en 2000... 2004 por ahí, que estaba, ajá, en su apogeo, cara luna con bacilos y sí, todo
0: sí,
1: eso.
0: Sí, sí, sí, sí.
1: En algún momento, y lo recuerdo muy bien, en el Auditorio Nacional que estaban los conciertos EXA, por ahí rumor de pasillo, escuché en aquel momento y luego supe que sí era una leyenda que se había hecho famosa por varios lados, que este Villamizar decía que la canción de Cara Luna, que en algún momento hablaba de una persona que se había ahogado. Ajá. Y entonces, bueno, yo me traumé. O sea, mientras siga viendo tu cara en la cara de la luna, entre la espuma, mientras tenga que cantar,
0: ¿cómo? Sí, échale,
1: tenga
0: échale,
1: que cambiar la radio de estación porque me recuerda a ti todo eso. Ajá. Y esa leyenda, bueno, pasó por muchos lados y todo. Y ya pasó el tiempo, y aquí le voy a quitar a toda la gente que tiene la tristeza en su corazón como yo, pensando, ajá, que era así, esa canción tan alegre. Nada que ver. Esa canción, los propios de Bacilos, no él, no Villamizar, sino los demás integrantes del grupo, se les hizo coqueto, pues, sacar esa leyenda urbana. Y muchos años después desmienten y dicen, no, hombre, pues nada más fue una leyenda, nos pareció cotorro, se hizo más famosa todavía por la leyenda, y esto es que nada que ver.
0: Ah, mira, o sea que no, era una leyenda, está basada en una leyenda urbana.
1: Sí.
0: Como debe haber muchas canciones, Carballo, ¿eh?
1: Pues, ¿cómo no?
0: Debe haber
1: estamos
0: muchísimas
1: cante y
0: canciones.
1: Cante diciendo, sí, esta se la dedicó, quién sabe qué. Ya hasta si no oigo el protagonista, o sea, al que mi mamá le pasó a mi hermano, por eso la escribí, ya, yo ya no creo.
0: Pensé que ibas a meter la de Acerje, Acerje.
1: A ver, ¿qué estamos cantando? No sé ni qué estamos cantando ahí. Tendríamos que buscar el traductor.
0: Tienes que hacer una segunda parte de esta
1: sección. Sí, o Watanegi con su yupipati, yupipati.
0: Exacto, ¿no?
1: Que sí sé lo que significa.
0: ¿Sí?
1: What a very good soup. Okay. Sopa de caracol.
0: Sopa
1: y
0: de
1: todos
0: caracol.
1: Decimos, Watanegi con su yupi.
0: Ah, órale. Fíjate cómo se aprende contigo, Carvalho. Carvalho, de verdad, yo siempre decía de Watanegi.
1: Watanegi, no, claro.
0: Sí, claro, y bailé en bodas, ya borrachón y todo.
1: Watanegi. Entonces, con su. What a very good soup.
0: Oh,
1: fatal, fatal.
0: Oh my God.
1: Está mucho mejor el Watanegi con su.
0: Sí, como no.
1: Pero voy a buscar el acereje.
0: Busca el acereje, porque algo debe haber, que está muy raro. Bien.
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1: César Costa.
0: Nacido en la Ciudad de México, César Costa comenzó su carrera artística en los años 60 como cantante de rock and roll, convirtiéndose rápidamente en uno de los grandes ídolos juveniles de aquella época.
1: Su música y su estilo marcaron a toda una generación con éxitos como Besos por teléfono, La historia de Tommy y Mi pueblo.
0: Con más de 6 décadas de trayectoria, también ha destacado como actor y conductor, dejando una huella importante en la música y el entretenimiento mexicano.
1: Hola, aquí en la cabina de Jesse Cervantes, en EXA, César Costa.
2: Amigos, me da muchísimo gusto, aparte es un honor para mí, y es uno de los momentos especiales en mi carrera. He platicado con cualquier cantidad de estrellas, de figuras, de la música, del cine, de todo, pero tengo a la figura, tengo a la leyenda, tengo a la estrella, y a mí me da muchísimo gusto poder platicar con él. Creo que nunca había tenido la oportunidad de platicar con...
3: No, es la primera vez.
2: César Costa, está, denme un aplauso a todos los que están aquí en este foro, en esta oficina. Oye, César, ¿qué se siente ser leyenda, ser historia de México, parte de la historia del entretenimiento, de la televisión, del cine, de la música, del teatro, por qué no decirlo así, y ahora de las letras? ¿Cómo te sientes cuando volteas y dices, ah, chingao?
3: Me siento normal, oye. Yo no me siento leyenda, me siento yo, nada más. Es decir, yo, ¿qué quieres que te diga? Yo me siento como en mis inicios, nada más, igual que cuando empecé con los camisas negras. No me doy cuenta de todo esto realmente. Perdona que te conteste así, pero es la verdad, ¿no?
2: Pero es que quizá eso es lo que te tiene donde estás. El no creerte, el no... Porque siempre he visto... desde el lado de fan, desde el lado de público, ajá, de espectador, de escucha, de verte en un escenario, en un concierto, muy ecuánime. Cuando hablo de limpieza, hablo de una pulcritud en todo el aspecto y una sencillez como la que estás mostrando.
3: No, eres muy generoso, pero no, para mí, yo me siento igual que al inicio, igual que siempre, ¿no? Que con la carabina, con papá soltero, con un nuevo día, con un día en la vida de... Es decir, para mí, cada proyecto ahora con este... lo mío fue un sueño, es lo mismo, es un nuevo proyecto, para mí es lo más importante ahorita. Así es que me concentro en un solo proyecto. Nunca hablo de mis cosas futuras ni nada, sino que me concentro muchísimo en lo que estoy haciendo en el presente, nada más.
2: Oye, y una de las cosas que reflexionaba era, ¿por qué contarlo ahorita?
3: Pues porque ya tengo la edad para, yo creo, ¿no? Y yo creo que es momento de hacer un recuento de lo que he venido haciendo. De poder platicar con alguien, bueno, conmigo mismo realmente, eso es, ¿no? De los aciertos que he tenido, de los errores que he cometido, y poder transmitir a las nuevas generaciones lo que he venido haciendo. Yo creo que es un momento, a lo mejor ya no me puedo esperar demasiado, ya ahorita ya estoy en la pista de despegue de alguna manera, ¿no?
2: Oye, César, pero yéndonos a tu vida, ¿todo empieza en la música? Cuéntanos.
3: Sí, todo nació en la música. Yo, desde muy temprana edad, mi madre era concertista de violín, mi padre melómano, le encantó la música siempre, y desde muy pequeño yo viví escuchando música, ¿no? Había...

0: Vivaldi, a Corelli, a Manfredini, a todos los grandes de la música de cámara, sobre todo. Entonces, luego mi madre, como buena europea, siempre nos dio yo recibí una buena educación musical. Primero estudié piano a los 11, 12 años, 2 años, y del violín pasé a la guitarra, lo dejé porque allá a los 14 años se me hacía ya muy incómodo cuando te empiezan a interesar las muchachas y eso. Pues el violín era muy incómodo, llegar a una reunión y abrir tu estuche y sacar el violín, como que no era fácil acercarse a las muchachas, ¿no? Lo cambié por la guitarra y con la guitarra empecé a cantar. Así es que la música sí fue la fuente de donde surgió toda mi carrera, ¿no? De ahí, al cantar con los Camisas Negras, que como surgió fue un día cuando nos cambiamos de la colonia Condesa, la calle de Cuautla 34. Era una casa muy pequeñita. Ahí vivíamos toda la familia. Yo soy el segundo de 5 hombres y una mujer. Nos cambiamos a la Nápoles. Y de la Nápoles había una palomilla ahí padrísima. Carlos González Loftus, que tocaba el tinacordio primero y luego el bajo, nos invitó a una audición a una radiodifusora ahí. Y entonces, cuando me invitó, pues yo estaba en la primera fila, ¿no? Escuchándolos ahí, y alternaron ¿cómo se llamaba el grupo? Ahorita te digo, con los Rebeldes del Rock. Y los Rebeldes tenían 2 cantantes, uno era John Laboriel y el otro era Sammy. John Ibs era negro, de raza negra, y Sammy era güero. Y los Black Jeans salieron y tocaron instrumental. Entonces cuando salieron le digo, oye, Carlos, pero ustedes no tienen cantante, pues denme una audición, yo canto y toco guitarra. Entonces me dieron la audición, les di la audición y empecé a cantar con ellos. Y de ahí inició todo hasta ahorita.
1: Oye, y fíjate lo chistoso, vienes de una preparación musical importante, con un nivel cultural también importante, por el legado de tu madre, por los autores que me mencionas, claro. El violín, y caes en el rock and roll.
0: Bueno, es que el rock and roll era nuestra música de esa edad, ¿no? Es decir, era la música que nació con nosotros. Es decir, era una música a la cual tenías acceso. Y te voy a decir por qué. Yo no pertenecía realmente, como lo acabas de indicar, a esa música. Yo te leía música como leer el periódico. Yo tenía 6 años de solfeo. Yo podía leer perfecto cualquier partitura. Un suéter muy llamativo, amarillo muy claro, con una greca negra enfrente, muy bonito. Le digo, no, hombre, está muy escandaloso. Me dijo, no, pruébatelo. Entonces me lo probé. En fin, yo soy muy conservador para vestirme, pero me convenció. Entonces me lo puse, lo usé y fue un éxito bárbaro. Y en todos los clubes de diferentes partes de Sudamérica me empezaron a mandar suéteres y los usaba yo y les decía, muchas gracias al suéter de Quito por el suéter que me enviaron. Y entonces me mandaban 3 más. Y entonces, gracias por el suéter de Buenos Aires, y me mandaban 3 más. Y se fui haciendo una colección muy, muy cuantiosa de suéteres. Y llegué a tener muchísimos suéteres, pero me los mandaban los clubes, ¿no? Muy generosos, y llegué a tener una colección grande de suéteres.
1: ¿Qué serían?
0: 1,500 por ahí. Sí, bárbaros. Eran muy, muy generosos, me mandaban 3 o 4. Y claro, los usaba yo en los programas. Les agradecía y me mandaban más, ¿no? Y luego los de aquí de México también me seguían mandando. Y en los programas de televisión, pues los usaba y daba las gracias. Y así se fue haciendo la colección.
1: ¿Nunca fuiste así como muy, digamos, supersticioso, cabalero, que dijera, no, este suéter me cayó bien, lo voy a usar más veces o algo?
0: Mira, no, supersticioso no, pero los fui regalando a subastas y obras de caridad y me quedé con el primero, nada más, con el que me regaló Martín. No por superstición, sino por cariño y porque, bueno, me lo regaló él, ¿no? Él se mató ya siendo muy joven, era un queridísimo amigo y lo guardo con un enorme cariño. Y además me lo pongo y canta solo el suéter, se sabe todas las canciones. Y es el único que guardo, ya.
1: ¿Cómo, cuando tienes la oportunidad de presentar una obra, un libro, cómo empezar? O sea, ¿cómo decides empezar y cómo terminar cuando hay tanto que escribir y tanto que contar?
0: Fíjate, no me costó trabajo, tengo yo buena memoria. Y curiosamente, soy privilegiado porque tengo un grupo de amigos muy, muy queridos que con los cuales me reúno constantemente. Para mí es un enorme tesoro. Y entonces, en las comidas o cenas que hacemos, yo les comentaba experiencias que he tenido. Entonces me decían, no, hombre, está buenísima esta, pero ¿cómo no lo escribes? Me dijo, es que la política es que no puedes tener dos programas fuertes, una sola persona. Pero vamos a hacer una cosa, te los voy a dejar los dos un año, nada más un año. Híjole, salí dando de saltos de felicidad. Entonces reuní a todo el equipo, les dije, oigan, tengo dos noticias, una buena y una mala. ¿Cuál quieren primero? No, pues la mala. Les dije, pues se acaba papá soltero. Hijo, todo el mundo triste, ¿no? Y la buena, les dije, tenemos un año para buscar chamba. ¿Cómo? Si me dejaron los dos programas un año. Bueno, todo el mundo feliz, porque teníamos un año para buscar chamba. Yo ya la tenía, pero logré que nos dejaran un año más, ¿no? Y fue muy generoso dejarme los dos programas. Entonces, fue maravilloso y fue muy generoso que me dejaran los dos programas.
1: Oye, ¿sabes? Una de las cosas que yo recuerdo mucho de César Costa, y lo reflexioné ayer en la noche, platicaba con mi esposa, en la carabina de Ambrosio me enganchaba mucho tu risa. Cuando hacías sketches con Chabelo y que...
0: O sea, es que me ganaba la risa, Jesse.
1: Y era tan auténtica y tan original que la tengo muy grabada. O sea, era una risa contagiosa.
0: Pues es que estos eran increíbles. O sea, el guión era un guión nada más. O sea, estos se salían del guión cada rato e improvisaban. Y yo tenía que estar a las vivas porque se salían por todos lados del guión. Y yo tenía que estar improvisando cada rato con ellos y me ganaba la risa, ¿no? Ni modo, porque hacían locura y media entre Beto el Boticario, entre Chabelo, Alejandro Suárez, todos, ¿no? Eran increíbles, ¿no? Entonces, era muy divertido, ¿no? Eran unos buenísimos, buenísimos actores todos.
1: Oye, César, pues muchas gracias.
0: A ti, Jesse, por esta oportunidad.
1: Y además, ¿cómo se aprende? De gente como tú, de ídolos como tú, de artistas como tú.
0: No, Jesse, yo soy el que aprendo. Yo he sido un buen aprendiz siempre, toda mi vida. Yo soy el que aprendo de todo. Es decir, yo mantengo mis antenas siempre bien abiertas. Yo aprendo de lo más sencillo siempre. Yo me mantengo como un buen aprendiz, espero nunca perder la capacidad de aprender.
1: Que es la base de todo, ¿no?
0: Es la base de todo, sin la menor duda.
1: Gracias, César, por estar con nosotros.
0: A ti, Jesse, por esta oportunidad.
1: Mucho respeto y mucha admiración.
0: El gusto es mío.
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3: Brati.
4: Originaria de Culiacán, Sinaloa, Jenny Juárez, mejor conocida como Brati, comenzó a compartir su música desde muy joven, convirtiendo sus experiencias y emociones en canciones.
3: Esta mezcla el indie rock, el bedroom pop y sonidos alternativos con letras íntimas que hablan de amor, desamor, juventud y crecimiento personal.
4: Con varios álbumes y EPs en su trayectoria, Brati se ha consolidado como una de las voces más destacadas de la nueva escena alternativa mexicana, llevando su música a importantes escenarios y festivales.
3: Oye, aquí en la cabina de Jesse Cervantes, Cenexa, Brati.
5: Amigos, es un verdadero placer tener aquí. Había venido una vez, no sé hace cuánto que había venido una vez, pero aquí está de nuevo, cosa que me da mucho gusto. Brati, ¿cómo estás? Qué gusto tenerte acá, bienvenida. Cuéntale al público que nos está escuchando, ¿cómo está Brati? ¿Cómo ha caminado tu carrera?
6: Uf, pues primero que nada estoy bien, creo que el día de hoy me encuentro bien, me encuentro muy tranquila con mi vida. La última vez que vine me parece que fue en 2023, si no mal recuerdo. Entonces ya tiene un tiempo, tal vez ya ni te acuerdas de mí, ¿no?
5: No,
6: sí,
5: ¿cómo no?
6: No me acuerdo de ella, pero aquí nos conocemos otra vez, una vez más.
5: Hace 3 años entonces, casi.
6: Sí, y pues sí ha pasado mucho una evolución desde eso.
5: A ver, cuéntanos, queremos carnita de lo que ha pasado, la carrera, cómo va todo.
6: Pues ahorita justo acabo de sacar mi cuarto disco que se llama Hoshi y pues trae toda esta estética de ser una estrella, de por eso traigo esta estrella en la frente el día de hoy y todos los días. Llevo 2 años que me la llevo haciendo todos los días y pues todo se trata de este disco, es como una nueva versión de mí, yo diría, como en la que exploro más un sonido pop alternativo y ya no tanto como el indie que se solía conocer que yo hacía.
5: Oye, es una estrella de 4 picos.
6: Uh-huh.
5: Yo estoy muy acostumbrado a las estrellas de por lo general, de 8 picos. O sea, sabes que de entre uno y otro sale un piquillo ahí, ¿no?
6: Uh-huh. O de 5, ¿no?
5: O de 5, puede ser, exactamente.
6: La original, la
5: exactamente,
6: OG.
5: Exactamente. ¿Alguna razón por la que sean 4 picos?
6: Sí, bueno, el rojo es un color muy característico mío de mi proyecto. Entonces dije, ok, tiene que ser rojo y son 4 picos porque es el cuarto disco. Y bueno, todo el concepto alrededor pues justo va de eso, como yo cómo me siento siendo un artista o siendo una estrella, o a veces como que no siento que encajo en este concepto de ser la estrella del mundo, ¿sabes?
5: Claro. La última vez que viniste, si no recuerdo, ibas a Coachella.
6: Uh-huh. Sí, justo por eso.
5: Sí.
6: Por eso me entrevistaste.
5: ¿Cómo te fue?
6: Bien, estuvo increíble. O sea, me acuerdo que obviamente estuve muy, muy nerviosa. Pero la pasé muy bien, o sea, creo que fue una experiencia muy, muy gratificante, muy cool, o sea, como que ya quiero volver otra vez y como ya me siento como una persona nueva, entonces como que quiero traer esa versión de mí, pero mejorada.
5: Oye, ¿cuál es la vez que más nerviosa te has sentido esa?
6: No.
5: En un escenario, o a punto de subirte
6: bueno,
5: al escenario.
6: Sí, está dentro del top 3 de veces que más me he sentido nerviosa en Coachella.
5: Ajá.
6: Y en el Vive Latino en 2020.
5: También, ¿no?
6: Fue la primera vez que me subió a una tarima así.
5: ¿Y qué? Uf.
6: Sí, no, o sea, yo soy de las que se les va el apetito, así de que te quieres, ya sabes, guacarear. Y pues bueno, sí, pero.
5: Pero sabes que esos nervios hablan del compromiso, uh-huh, del no querer estar mal, de en comunión con el público y todas esas cosas, ¿no?
6: Sí, de la expectativa, ¿no? De las personas y pues no. No bajar de eso y pues dar lo mejor de ti, ¿no? Pero a veces como que los nervios te ganan.
5: Oye, ¿eres de expectativas grandes?
6: Yo sí, yo soy como de... todo o nada, ¿sabes? Como que prefiero...
5: No hay grises, o sea, es blanco
6: no
5: o es negro.
6: No hay en medio para mí, es como que prefiero siempre darlo todo lo que pueda dar en ese momento.
5: Eso es bueno, pero también luego es complicado porque por ahí aparece un gris en alguna ocasión y tú chingues.
6: Sí, pues te quedas corto y lo dices, chale, no lo logré o no logré como quería y como que te desmerito un poco, pero...
5: Sí, oye, cántanos algo, ¿no?
6: Sí, ¿no? Para animar.
5: Para animarnos, sí, para seguir platicando además, para dar pie a la, al resto de la plática.
6: Sí, claro.
5: ¿Qué nos cantas?
6: Pues voy a cantar una canción de mi disco Hoshi. Uh-huh. Es una canción que se llama Detrás de ti, que es colaboración con Ed Maverick. Entonces, pues si no la han escuchado, este es el momento.
5: Venga.

0: Berati con nosotros, que está con su disco Hoshi, que además trae toda una historia el disco, ¿no?
1: Sí, sí.
0: Cuéntala.
1: Bueno, el disco justo Hoshi es una palabra en japonés que significa estrella. Y todo salió porque todo el disco lleva como esta estética visual japonesa, minimalista, ¿sabes? Como que muy concentrada en los detalles. Y creo que todo el disco lo representa, o sea, con la paleta de colores, que es como el rojo, azul, amarillo. Y pues las canciones y como que todo en las letras, cuando lo vas escuchando, si lo escuchas en orden, pues justo habla de eso, como de mi experiencia al ser un artista o ser una estrella, que justo te decía, a veces siento que no encajo como que en esa parte de la fama o de pues ser un artista, y como que qué significa eso, y qué significa ser un ídolo, qué significa toda esta parte, ¿no? Para ti cuando a veces se pierde un poco el amor por la música, tienes que como que recordar otra vez de dónde viene todo eso.
0: Qué bueno, Brati, cántanos algo, ¿no?
1: Sí, pues, de nuevo. Quiero cantar otra rola también del disco Hoshi, pero esta se llama Mía.
0: Venga.
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0: ¡Ah, Brati! ¡Con nosotros! Oye, Brati, pues mucha suerte y que no pase tantos años en que dejes de venir aquí, caray.
1: Pues cuando me vuelvas a invitar.
0: Mañana, o sea, ya listo. Este lunes, el martes, el día
1: mañana
0: que tú quieras.
1: Además, mañana no puedo más.
0: Dénmele, por favor, las llaves para que pase Brati el día que quiera y el pase del estacionamiento,
1: va.
0: Listo.
1: Va, no me den la confianza porque...
0: No, hombre, el día que se te pegue la gana. Oye, voy a ganar. Vente, mi Brati. Oye, va. De verdad, mucha suerte. Uh-huh. Que te vaya muy bien en el Metropolitan.
1: Muchas gracias.
0: Larga vida, sí, para tu música. Pues, oye, Brati, gracias. Suerte en el concierto.
1: Mil gracias.
0: Bienvenida, sí, siempre, ¿eh?
1: Estás invitado.
0: Ah, pues ahí me doy una vuelta. Ir. Sí, me pongo también estrellita.
1: También yo te doy la llave del Metropolitan para que...
0: Dale, ya quedamos, ¿eh? Llave con llave. Ah, gracias. Vamos a continuar.

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0: La acompañan el gobernador constitucional del estado de Coahuila, Manolo Jiménez Salinas. La secretaria del Bienestar, Leticia Ramírez Amaya. El secretario de Infraestructura, Comunicaciones y Transportes, Jesús Antonio Esteva Medina. La secretaria de Desarrollo Agrario, Territorial y Urbano, Edna Elena Vega Rangel. La secretaria de Agricultura y Desarrollo Rural, Columna Jazmín López Gutiérrez. El director general del Instituto Mexicano del Seguro Social, Zoé Robledo Aburto. El director general de la Comisión Nacional del Agua, Efraín Morales López. El director general de la Agencia de Trenes y Transporte Público Integrado, Andrés Layuz Loaesa. Todas y todos ustedes sean bienvenidos. Estimado público, escucharemos el mensaje que nos dirige la presidenta constitucional de los Estados Unidos Mexicanos, doctora Claudia Sheinbaum Pardo.
1: ¿Cómo están?

Me da mucho gusto estar con ustedes. Agradezco al gobernador Manolo Jiménez su recepción, su bienvenida. Gracias, Manolo. Les platico. Es la segunda vez. Saludo al maestro Cepeda, que está aquí, que es de Coahuila. Gracias a las maestras y a los maestros. Les platico, porque es la segunda vez que nos encontramos en este lugar, porque estoy cumpliendo junto con ustedes 2 años ya al frente del gobierno de la República. El 1 de octubre los cumplimos. Y decidí desde el primer informe que no solo iba a informar desde la capital de la República. Así siempre lo hicieron todos los presidentes. Digo todos porque nunca había habido una mujer presidenta hasta ahora. Especial en las mujeres. Sí, gobernamos con mirada de mujer, con corazón de mujer. Decía que es la segunda vez que nos encontramos, porque decidí hacer el informe en todas las entidades de la República. Les platico que desde el jueves de esta semana, el martes fue el informe ahí en la ciudad, Palacio Nacional, y esta semana estuvimos en Morelos, en Durango, en Zacatecas, en San Luis Potosí, en Aguascalientes, en Colima, en Jalisco, en Nayarit, en Nuevo León, y ahora con ustedes aquí en Coahuila. Cerramos esta semana aquí. Todos los eventos, todos los actos, todas las asambleas, rendición de cuentas, han sido eventos muy alegres, de mucho entusiasmo. Y estoy contenta, soy muy positiva del presente y el futuro, porque hay algo muy especial en nuestro gobierno. No hay divorcio, no hay distancia. Somos uno mismo, gobierno y pueblo de México. No hay diferencia. Fueron muchos años de abandono. Llegamos con la cuarta transformación de la vida pública de México. Y gobernamos siempre cercanos al pueblo. Y muy importante, reconociendo nuestra historia, nuestro origen. Muchos años los gobiernos gobernaron con recetas que venían del extranjero, con visiones que venían de fuera. Y ahora no. Nuestro modelo, nuestra visión, parte de nuestra historia. Este mes, septiembre, es el mes de la patria. Y hay que recordar siempre el origen de nuestro país.
como país soberano, independiente, libre. Dentro de 11 días vamos a conmemorar el grito de la independencia. Y hay que recordar al padre de la patria, a Miguel Hidalgo y Costilla. Lo digo porque hay que recordar que es única la manera, la forma en la que ocurrió la independencia de México. Miguel Hidalgo y Costilla, un 16 de septiembre, salió en Dolores a pedirle al pueblo que luchara por la independencia. En un discurso muy hermoso, hay algunos que dicen que Hidalgo pedía por Fernando VII, pero eso es falso. Hidalgo siempre luchó por la independencia, por un país libre e independiente. Se demuestra en las cartas que él tuvo con distintos independentistas. Unos días después de que Hidalgo pide por la independencia, habla de la abolición de la esclavitud. Fíjense qué hermoso. No ocurrió eso en ningún país de nuestro continente. En Estados Unidos, mucho después, se abolió la esclavitud. Fue hasta que Vicente Guerrero no fue presidente que se escribió la abolición, pero ya lo había dicho Miguel Hidalgo y Costilla. Y a mí me gusta recordar esto, porque quiere decir que México, desde su origen como nación independiente, gritó por la libertad, por la independencia y también por la justicia social. Porque abolir la esclavitud significa justicia social, significa igualdad. Después de Hidalgo, de su fusilamiento, su discípulo Morelos, también un extraordinario dirigente, héroe de la patria, Morelos. Por cierto, Hidalgo es el único padre de la patria de toda América que venía de abajo. En los otros países venían de los ejércitos virreinales. En el caso de México, vino de abajo, porque Hidalgo era un cura que venía de abajo, muy cercano al pueblo. Hablaba muchos idiomas, pero también hablaba lenguas indígenas. Por eso tuvo tantos seguidores. Bueno, vino

soberanía y está en el artículo 39 de la Constitución. Morelos también fue fusilado, pero quedó la Constitución de Apatzingán, que unos cuantos independentistas escribieron. Los sentimientos de la nación tiene pensamientos tan profundos como que debe moderarse la indigencia y la opulencia, la igualdad desde el primer momento. Cuando triunfa la independencia, hay una alianza entre una persona que venía del ejército realista, Iturbide, y Vicente Guerrero. Con aquella frase de Vicente Guerrero, de verdad es hermosa nuestra historia, el padre de Guerrero se le acerca y le dice: hijo, por favor, acepte el indulto del virrey, te van a matar. Y Vicente Guerrero le dice: te quiero mucho, padre, pero la patria es primero. Esos son los héroes de la independencia. Finalmente Guerrero decide hacer alianza con Iturbide y viene la consumación de la independencia en 1821. Pero Iturbide se quiere, más bien, se corona como emperador. Y los independentistas dicen: no, no queremos un rey que sea el que nos gobierne. Porque desde el primer momento Hidalgo habló de la república. Se acaba Iturbide y gana nuevamente los independentistas, con Guadalupe Victoria, primer presidente de México en 1824. Así que desde el primer momento, desde nuestro origen, el pueblo de México ha tenido grabado en el corazón, en la mente, la lucha por la independencia, por la soberanía, por la libertad, por la justicia social y por la democracia. Esa es la base de la historia, de la epopeya del pueblo mexicano. Una historia difícil nuestro país en el siglo XIX. España no reconoció la independencia hasta 1836 y solo la reconoció España, recibimos la invasión de Estados Unidos. Antes de ello los franceses con la guerra de los pasteles, y Estados Unidos que nos invade y se lleva más de la mitad del territorio. Pero fíjense ustedes, el general Grant, lo conté en una mañanera hace poco, que fue parte del ejército de Estados Unidos y después fue presidente, tiene unas memorias. Y el general Grant dice en esas memorias que esa guerra fue muy injusta. Pero dice algo hermosísimo. Dice: el ejército mexicano no tenía uniformes, apenas tenían unos trapos. No había diferencia entre el oficial y el soldado, porque apenas se había conformado. Pero nunca en la vida he visto tanta valentía en hombres que pelearon por su patria. Ese es el pueblo de México, esa es nuestra historia. Esa es la valentía de hombres y mujeres que han luchado por la independencia. Ya conocen la historia, vino Porfirio Díaz y un hombre de Coahuila, Francisco I. Madero, el apóstol de la democracia, con un enorme corazón y vocación democrática, llamó al pueblo a la democracia, sufragio efectivo, no reelección. Cuando le hacen fraude, él decide llamar al pueblo a las armas. Dice: 20 de noviembre, el levantamiento del pueblo.

Y la primera parte de la Revolución Mexicana es corta, porque Porfirio Díaz decide entregar el poder. Se hacen elecciones y llega Francisco y Madero a la presidencia. Y dura poco. De alguna manera pensó que con la democracia era suficiente. Le faltó otra parte, la justicia social. Se fue separando del pueblo. Pero aprovechó eso el gobierno de Estados Unidos y a través de su embajador le dio un golpe de Estado a Madero. Y lo asesina Victoriano Huerta. Y entonces, solo hay un gobernador, de todos los gobernadores de México, que dice sufragio efectivo, no reelección, que se levanta en contra de la dictadura de Victoriano Huerta. De Coahuila, Venustiano Carranza. Una historia compleja. La revolución, con muchos claroscuros en todos los héroes y todas las heroínas. Pero no podemos dejar de reconocer el heroísmo de Carranza en ese momento y el tratar de juntar a todos los líderes de la revolución. Finalmente, hay un nuevo pacto social, la Constitución de 1917. Esa Constitución habla de lo mismo, de lo que lucharon los héroes de la independencia. Independencia, soberanía sobre los recursos naturales, libertad, habla también de justicia social, por primera vez se reconoce el ejido, las comunidades, y también habla de democracia, la lucha del pueblo de México. Así fue algún tiempo, es Lázaro Cárdenas quien realmente consuma la revolución. Y después viene un periodo muy difícil para el país. No lo voy a mencionar con todo detalle, pero sí voy a decir que en 2018 llega al gobierno Andrés Manuel López Obrador y comienza a cambiar todo. ¿Qué defendemos? Es historia. No es nada más que verdad, que es historia. Y empieza a cambiar México. Y hay algo muy hermoso que ocurre a partir de esos años, que nosotros lo defendemos y lo seguimos impulsando. Son los programas de bienestar. Hay quien dice que los programas de bienestar no deberían existir. Porque lo contraponen, dicen, debería de impulsarse la inversión y que no hubiera programas. Debería de impulsarse el empleo y que no hubiera programas. No tienen por qué contraponerse. Nosotros defendemos los dos, la inversión pública, la inversión privada, que haya empleo, que se genere bienestar. Pero también defendemos el amor hecho política con los programas de bienestar.

Les voy a platicar cuántos programas de bienestar hay aquí en Coahuila. Cuántas personas reciben sus apoyos. Y les voy a decir, no es a cambio de nada. Es sencillamente un derecho del pueblo de México. ...326,570 adultos mayores de Coahuila reciben pensión para adultos mayores. Dice por ahí un expresidente, ya saben quién es, dice, es que son una bola de flojos los que reciben la pensión. Lo dice con otras palabras. ¿Qué decimos nosotros? Para nosotros las y los adultos mayores son héroes y heroínas de la patria, porque han dado su vida a las familias, a sus comunidades, a su estado y a la nación. ...28,000 personas con discapacidad reciben una pensión aquí en Coahuila. 6,700 jóvenes se les da un salario mínimo para que trabajen en una empresa, para su primer empleo, para que de ahí sean contratados. Se apoya a las empresas y se apoya a los jóvenes. Beca, si estudian en preparatoria pública, hay beca para todas y para todos. ...86,082 jóvenes reciben la beca Benito Juárez García. Después, para productores agrícolas, 10,569 reciben producción para el bienestar. 8,565 reciben fertilizantes gratuitos. Por cierto, ¿saben quién produce esos fertilizantes? Pemex, porque recuperamos la capacidad de Pemex para producir fertilizantes. ...89,000 familias reciben leche a bajo costo, producido por productores nacionales. De igual forma, 808 escuelas recibieron el programa La Escuela Es Nuestra. Fíjense, y 181 escuelas de media superior. También es un programa muy hermoso. Dicen ahora que quieren que eso lo hagan los municipios, pero no, no. Es mejor que se organicen las madres y padres de familia con sus maestros. Ellos saben mejor qué es lo que le falta a la escuela y juntos se les da el recurso y le dan mantenimiento a las escuelas. Es lo mejor, porque además madres y padres de familia estiran el dinero y se contratan entre ellos mismos. Si hay plomeros, si hay albañiles, se contratan para poder hacer La Escuela Es Nuestra. Bueno, y ahora que llegamos en 2024, iniciamos con tres nuevos programas. Primero es Pensión Mujeres Bienestar, solo para mujeres. ¿Sí saben por qué es solo para mujeres? ¿O no? ¿Saben por qué la pensión desde los 60 es solo para mujeres? ¿O no lo saben? Bueno, a ver, vamos a ver si los de atrás me están escuchando.
El trabajo de la casa, pienso yo, que debe compartirse, que siempre, no importa que solo trabaje uno en la casa o los dos, debemos ayudarnos siempre al cuidado de los hijos, a la casa. Pero normalmente ese trabajo lo hemos hecho las mujeres. Por ejemplo, a ver allá atrás, ¿quiénes somos las que cuidamos principalmente de las hijas y de los hijos? A ver, no oí allá atrás. Ahora sí se oye. A ver, de este lado, ¿quiénes somos las que principalmente cuidamos del hogar? Ahora de este lado, ¿se enferma alguien en la familia y quiénes somos las que cuidamos? Llegamos a los 60 años. Ah, bueno, ¿saben a quién cuidamos también las mujeres? A los maridos. Ay, viejito, ¿qué te pasó? Estás enfermito. Así estamos, ¿no? Las mujeres. ¿Cierto o no? Nos enfermamos nosotras y hay que trabajar. Bueno, llegamos a los 60 años. Sé de lo que les hablo porque tengo 64. Soy mamá y soy abuela. Por cierto, ya ven que a las mujeres nos dicen, no vayas a decir tu edad. Cumplimos 60 y ¿cuántos años tienes? 57. ¿Qué tiene de malo para las mujeres decir nuestra edad si es bellísimo envejecer? Es medio machista eso de que no digamos la edad. Por eso yo a mucho orgullo tengo 64 años. Invito a que todas las mujeres digamos nuestra edad. Bueno, llegamos a los 60. Ya crecieron los hijos, ya tienen su familia. ¿Y ahora quién cuidamos? ¿Quién reconocía ese trabajo? Pues dije que llegamos todas a la presidencia. Así que a partir de los 60 años, pensión Mujeres Bienestar, para reconocer el trabajo de cuidados que hemos hecho las mujeres mexicanas. Aprovechando que hablamos de mujeres, ya quedó atrás aquel dicho que decía, calladita te ves más bonita, eso ya no. Las mujeres nos vemos más bonitas cuando hablamos y cuando participamos. Siempre cuento y me gusta contarlo porque nos empodera a las mujeres, que cuando llegué al gobierno, un cómico le preguntaron que qué opinaba de que una mujer hubiera llegado a la presidencia. Y este señor dijo, ya llegó un ama de casa a la presidencia. Y la verdad me dio mucho coraje, porque nadie se debe burlar de un ama de casa, nadie, porque bastante trabajo es. Además son heroínas de la patria, todas las mujeres que se dedican al hogar. Y entonces dije, ¿sabe qué? A mucha honra soy ama de casa, a mucha honra soy mamá, soy abuela y por voluntad del pueblo de México, comandante suprema de las Fuerzas Armadas.

0: a las y a los jóvenes, a las niñas, a los niños, que sepan las mujeres, los hombres, que las mujeres también podemos ser lo que queramos ser, que ya no es eso de que no podemos ser policías o bomberas o mecánicas o médicas o ingenieras, podemos ser lo que queramos ser, no debe haber diferencia entre hombres y mujeres, sí somos distintos, pero el acceso a los derechos debe ser el mismo. Por eso cuando llegué, al segundo día que había llegado, mandé una reforma a la Constitución, que por cierto fue aprobada por unanimidad. La igualdad de las mujeres y los hombres ya está en la Constitución de la República. Los derechos. Igual recuperamos la historia de las mujeres, porque nos enseñan en la escuela solo a los héroes, pero no a las heroínas. Y tenemos heroínas maravillosas, en la independencia, Leona Vicario, Josefa Ortiz, Téllez Girón. ¿Saben por qué digo Téllez Girón? Porque la conocemos como Josefa Ortiz de Domínguez. Y yo la llamo con sus apellidos de soltera. Y no es una falta de respeto al corregidor, que también fue un independentista que luchó siempre por México. Es porque yo pienso que las mujeres no somos de nadie. Nosotros somos personas. Por eso le llamo Josefa Ortiz Téllez Girón, a la esposa del corregidor, una independentista. Bueno, hay que reconocerla a ella, a Leona Vicario, a Gertrudis Bocanegra. Este año estamos reconociendo a Margarita Maza, pero no solo por haber sido la esposa de Benito Juárez. Margarita Maza sufrió mucho, tuvo muchas penurias en la lucha por la reforma y la independencia frente a los franceses. Benito Juárez le pidió que se fuera a Estados Unidos cuando la invasión francesa, y le dijo: ayúdame a que el presidente de los Estados Unidos no reconozca a México como una colonia, un protectorado de Francia, que siga reconociendo a la República. Y eso lo logró Margarita Maza. Por eso este año la nombramos primera embajadora histórica de México. Y así como ella, hay muchas heroínas en nuestra historia. Ahora pusimos en el calendario cívico a 18 heroínas de la patria, para que niñas y niños sepan que así como hay héroes, también hay mujeres que lucharon por la libertad y por la justicia. Bueno, también dimos becas a todos los estudiantes de secundaria. A todos los que van en escuela pública tienen beca. Y este año dimos útiles y uniformes escolares, un apoyo de 2.500 pesos a todas y todos los niños que entraron a la primaria. Este año también dimos ese apoyo. Fíjense que nos dicen también que por qué becamos a todas y a todos. Ayer una señora saliendo de Guadalajara se acercó y me dijo: presidenta, quiero agradecerle. Y le dije: ¿por qué? Y me dijo: es que por primera vez pude comprarle los útiles completos a mis hijos gracias a esa beca. Y eso es lo que buscamos, apoyar a las familias para que tengan lo básico, lo necesario, que no haya problemas para entrar a la escuela, que todos entren iguales a la escuela. Es un apoyo a la educación pública, la mejor de todas las educaciones, gracias a las maestras y a los maestros del México, gracias al Magisterio Nacional. Son 884.942 personas en Coahuila que reciben un apoyo del bienestar. 19.223 millones de pesos para apoyar a las familias de Coahuila desde el Gobierno de México. Pero no crean que es lo único que estamos haciendo acá. Fíjense, ya lo saben, ya en unos 3 años, yo creo, se van a poder ir desde aquí hasta la Ciudad de México en tren. Ya estamos construyendo el tren Ciudad de México, Saltillo, Monterrey, Nuevo Laredo. Un tren rápido, moderno, que une comunidades. Que nos dicen también, ¿por qué construyen trenes si uno puede volar en avión? Primero, no todos pueden volar en avión. Pero además, el tren une comunidades. Cuando hay estaciones en los distintos lugares, hay desarrollo. En todos los países del mundo están recuperando el tren de pasajeros y nosotros no nos quedamos atrás. Ya estamos construyendo el Querétaro, Ciudad de México Querétaro, y también ya el de Saltillo hasta Nuevo Laredo. Y este mismo año licitamos toda la línea que va desde Querétaro hasta aquí, hasta Saltillo. Y ya van a ver la construcción, además se generan empleos. Bueno, aquí el gobernador ya sabe que vamos a ampliar la carretera 57 de Monclova hasta Saltillo. Cuando le pregunté, cuando nos conocimos, qué hace falta, cuál es la obra principal, me dijo esa carretera. Y ya vamos a iniciar esa carretera, la 57, para que quede toda completa. Igual, un nuevo puente en Piedras Negras, también ya se va a iniciar a construir para el cruce de la aduana. E igual estamos conservando la red federal de carreteras. Una nueva conexión urbana aquí en Saltillo, Ramos Arizpe, también ya la vamos a iniciar. Como saben, estamos tecnificando el riego de la región lagunera. Se hizo agua saludable con el presidente López Obrador y nosotros estamos ampliando ese programa con distritos de riego tecnificados y también llevando el agua potable a todas las comunidades. Bueno, las redes troncales de agua saludable. Bueno, también, fíjense, estamos construyendo el nuevo hospital. Bueno, ya inauguramos la sustitución del hospital, el doctor Francisco Galdino Chávez. También la sustitución de un consultorio de atención familiar del ISSSTE y estamos construyendo el nuevo Hospital General en Saltillo del Instituto Mexicano del Seguro Social. Estuvimos aquí hace poco. La nueva unidad de medicina familiar en Santa Bárbara, en Saltillo. La nueva unidad de medicina familiar en El Cortijo, en Saltillo, también del IMSS. La sustitución del hospital rural en Matamoros también y la ampliación del hospital rural en San Buenaventura. Estamos construyendo junto con los ganaderos de Coahuila un centro integral ganadero. Las comunidades indígenas recibieron por primera vez un apoyo, un presupuesto directo a las comunidades indígenas. 29 centros libres para mujeres en cada uno de los municipios de todo el país. Vamos a construir centros libres para mujeres. Y algo también muy especial, vamos a construir en Coahuila 78.590 viviendas para personas de escasos recursos, con el Infonavit, el Fovisste y la Comisión Nacional de Vivienda. Reestructuramos los créditos del Infonavit porque se daban créditos muy injustos. La gente pedía, por ejemplo, 50 mil pesos de crédito, pagaba 200 mil pesos a lo largo de los años y al final debía más. Hay casos increíbles que pidieron 60 mil pesos de crédito y debían 1 millón de pesos, imagínense. Bueno, reestructuramos todos los créditos. 5 millones de familias se vieron beneficiadas. Aquí en Coahuila fueron 275 mil familias que vieron reestructurados sus créditos del Infonavit y del Foviste. Muchos incluso ya recibieron su escritura de su vivienda. ¿Estamos trabajando? Siempre vamos a trabajar por el bienestar del pueblo de México y a defender esos principios de los que les hablaba al inicio de la conversación. México luchó mucho, el pueblo de México luchó mucho por su independencia, por la soberanía, por la justicia social, por la libertad y por la democracia. Esos son nuestros principios. Es el principio por el cual ha luchado siempre nuestro pueblo. Así que en el mes de la patria siempre vamos a decir: México es un país libre, independiente y soberano, y eso nos une a todas y a todos los mexicanos. ¡Que viva Coahuila! ¡Que viva México! ¡Que viva México! ¡Que viva México!
1: Le solicitamos guardar el debido respeto para entonar nuestro himno nacional mexicano.

De esta manera concluye este evento. Se despide de ustedes la presidenta de los Estados Unidos Mexicanos, doctora Claudia Sheinbaum Pardo. Agradecemos a ustedes su amable asistencia, deseándoles una excelente tarde.

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Ya a las 4 y 16 minutos en la frecuencia naranja de XFM. Feliz domingo 6 de septiembre del 2026. Sí, dominguito 6 de septiembre, nos tocó trabajar. Ni modo, desde las 5 de la mañana, pero aquí seguimos echándole muchísimas ganas. 4 con 16 minutos. ¿Qué te parece si nos vamos con más buena música? Una colaboración entre Morgan y Post Malone en la cabina de XFM. Es una tremenda canción. Te recuerdo que tú te puedes comunicar conmigo vía WhatsApp. Ajá, me mandas un WhatsApp directo a la cabina y aquí estaré para atenderte. Saluditos a la gente que va en el puente internacional 1 y 2. Vámonos con más buena música en este rico domingo. 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
10: Un momento, Anspac. ¿Sabías que el nacionalismo es mantener aspiraciones y tradiciones de la nación de donde se es originario? Confirmar con firmeza nuestras raíces y que el heroísmo es distinguirse por acciones extraordinarias que benefician a los demás. Este fue un momento Anspac.
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salir. 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Pero de eso no tengo.

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Una gatita que 4:33, 4:33 en la frecuencia de Exa FM. Escuchamos a Bella Cat. Nos vamos con más buena música. No le cambies, estoy contigo hasta las 5 de la tarde, brother.

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7: Y lo que ustedes estaban esperando, pues ya se hace presente en esta frecuencia y en este concepto titulado Rock en Exa. Soy Gabriel Ochoa, bienvenidos a Exa FM, bienvenidos a Rock en Exa en esta nueva emisión, donde todos ustedes saben, semanalmente les guardamos un buen playlist con un poquito de información para acompañarlos en sus actividades diarias. Muchas gracias por escucharnos a través de la radio tradicional, muchas gracias por escucharnos también a través de su voz inteligente, a través de su teléfono, a través de alguna aplicación, a través de la aplicación de XFM, que es completamente gratis, y que adentro de esa aplicación también pueden encontrar miles y miles de cosas interesantes para todos los gustos y todos los colores. Y bueno, soy Gabriel Ochoa, y en esta emisión estaremos celebrando algunos cumpleañeros de discos, también tendremos algunas noticias, también tendremos una entrevista con este gran músico mexicano llamado Siddhartha, que nos estará platicando de todo lo que trae en este 2026 con este gran disco llamado Radio Nostalgia y su gira en este año. Y bueno, para arrancar este programa, pues como todos ustedes saben, pues este 4 de septiembre, pues bueno, se cumplió un año más del fallecimiento de este gran, gran músico argentino llamado Gustavo Adrián Cerati. Gustavo Adrián Cerati, que pues bueno, desgraciadamente después de un concierto tuvo un accidente cerebrovascular y después quedaría en coma. Tiempo después, pues desgraciadamente fallecería. Por supuesto que quizá Gustavo Cerati sea la imagen más representativa del rock latinoamericano, la figura más importante, quizá también el ícono más grande que tiene el rock latinoamericano, y que muchos de nosotros nos seguimos preguntando por qué demonios no lo han agregado al Salón de la Fama del Rock and Roll, ya que pues es el único Salón de la Fama del Rock and Roll, y hay otras personalidades dentro que no sabemos por qué están ahí, pero tampoco entendemos por qué al maestro Gustavo Adrián Cerati no se le ha hecho la invitación a formar parte de este Salón de la Fama del Rock and Roll. También un tipo que déjenme también comentarles que pues parte de esta situación que tuvo de haberse pues tenido este accidente cerebrovascular, pues también se debía a que el señor tenía esta manía por las fiestas muy largas por las noches. Cuenta la leyenda que al terminar los conciertos el señor se escapaba a hurtadillas, sin que nadie lo viera, se escapaba tras bambalinas de los escenarios para irse a festejar, quizá a veces con algunos fanáticos, a veces con amigos, a veces solo se iba simplemente y se metía a bares y a discotecas a divertirse, y obviamente pues los excesos pues trajeron desgraciadamente estos pues accidentes pues colaterales, ¿no? Pero bueno, desgraciadamente se nos fue el maestro Adrián Gustavo Cerati un 4 de septiembre de 2014, y este año se están cumpliendo ya 12 años de la desaparición de esta gran figura enigmática, misteriosa y también mítica llamada Gustavo Cerati, también de su banda Soda Stereo, porque bueno, quizá el 50% de la historia del rock en español le pertenece a este tipo y a su banda. Y bueno, para arrancar y para celebrar la vida y obra de Gustavo Cerati, pues qué mejor que dejar uno de los grandes clásicos que nos regaló Soda Stereo en su momento y que sigue estando intacta en la memoria y en el corazón de mucha, mucha gente. Esto es Persiana Americana y así celebramos la vida y obra de Gustavo Cerati aquí en Rock en Exa. Arrancamos.

Estamos de vuelta en Rock en Exas. Soy Gabriel Ochoa. Si quieren ponerse en contacto con nosotros, recuerden buscarnos en todas las redes sociales como @ExaFM o con el hashtag Rock en Exa. Y ahí estaremos presentes para todo lo que gusten, necesiten, sugieran, reclamen, en fin. Si me quieren buscar personalmente, también lo pueden hacer igual en todas las redes sociales, simplemente como Gabriel Ochoa MX. Y ahí estaré presente igual al tiro para todo lo que gusten, necesiten, sugieran, reclamen. Y bueno, continuando con este programa, pues también déjenme comentarles que otro de los discos más importantes que tiene la escena del rock en español, pues es el que presentó la ley un 4 de septiembre de 2001, su MTV Unplugged. La ley se subió a los escenarios de este prestigioso sello llamado Unplugged para presentarnos pues sus canciones de una manera completamente diferente, y que también en este, pues digamos que en este estilo, también se presentaba la gran mujer, la gran artista y cantante y guitarrista también mexicana llamada Eli Guerra. Se subía a cantar con

En este MTV Unplugged, que sería grabado en junio de 2001, y tiempo después, pues ya se presentaría, se soltaría a la venta y sería un gran fenómeno a nivel Latinoamérica, porque vendió miles y miles de discos en cada parte de Latinoamérica donde llegó este disco. La Ley pasaba a ser parte de la historia de este MTV Unplugged, junto con bandas como Soda Stereo, junto con Caifanes, Santa Sabina, Maldita Vecindad, Los Fabulosos Cadillacs, Los Auténticos Decadentes y, bueno, tantas bandas que han pasado por este sello tan importante llamado MTV Unplugged. Pues La Ley en el 2001 nos presentaba su MTV Unplugged, y bueno, para celebrar que en aquel año del 2001 La Ley nos daba este gran disco, pues qué mejor que presentarles esta gran canción también llamada Día Cero, que tiene una historia bastante interesante. Ellos son La Ley y ustedes están escuchando Rock en Exa. Regresamos.

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1: Estamos de vuelta en Rock en Nexa, soy Gabriel Ochoa y déjenme también comentarles que el pasado 5 de septiembre hubiera sido cumpleaños de una de las figuras más importantes que tiene el rock de todos los tiempos. Estamos hablando del señor Freddie Mercury, quien el pasado 5 de septiembre, pero de 1946, llegaría a este mundo y nos regalaría un sinfín de canciones bellísimas, divertidas, bailables, interesantes. Un señor que vino a romper todos los paradigmas de dentro del rock, que vino a transformarlo, a crearlo, a darle un estilo muy, muy particular. Yo creo que sin Freddie Mercury la escena del rock hubiera sido muy diferente, muy opaca hasta cierto punto, ¿eh? Pero que a la vez, además de haber sido una gran, gran estrella, era muy tímido, le daba pena tocar el piano en vivo porque sentía que se podía equivocar, casi no le gustaba tocar en vivo, tenía grandes amigos, era muy hermético también a la vez. Algunas ocasiones llegó a irse de fiesta con Lady Di, con esta gran figura también de allá de Inglaterra, se la raptó y se la llevó a bares gays a divertirse, y bueno, todo bien, obviamente, pero créanme que fue de estas grandes, grandes personalidades que nos dio el rock en inglés. Desde aquí le mandamos un fuerte abrazo a donde se encuentre nuestro querido Freddie Mercury, agradeciéndole siempre, siempre, siempre por tanta música que nos regaló. Y obviamente, pues, como es parte de la inspiración de muchos rockeros en español, pues obviamente no hay como dejarles algo hecho por nuestras bandas mexicanas en honor al señor Freddie Mercury. Esto es Presionando, de aquel disco tributo realizado en 1997 por grandes, grandes bandas del rock en español, llamado tributo a Queen, los grandes del rock en español, que entre ellos había bandas como Molotov y La Curiaquian de Valderramas, también estaban por ahí Aterciopelados, también estaba Alex Sintec, hasta El General lo habían metido en este disco tributo de 1997. También andaba por ahí Soda Stereo. Y bueno, pero de aquí, de este disco, pues vamos a extraer la gran canción del maestro Freddie Mercury y Queen, llamada Under Pressure, pero en la versión de Fobia, Presionando. Esto es Rock en Exa, continuamos.

Estamos de vuelta en Rock en Exa. Soy Gabriel Ochoa. Muchas gracias por continuar con nosotros en este programa. Recuerden que si quieren ponerse en contacto con nosotros, lo pueden hacer buscándonos en todas las redes sociales, simplemente como @exafm, o personalmente me pueden buscar simplemente igual como Gabriel Ochoa MX en todas las redes sociales. Y bueno, desgraciadamente esta semana tuvimos una noticia que no solamente impactó al mundo del rock en español y el rock mexicano, sino a toda la sociedad de todo nuestro país y también de otras latitudes. Esta muerte tan inesperada y tan, pues, tan fuerte de lo que fue no solamente del tecladista de Camilo VII, sino de toda su familia. La magnitud de la situación fue impactante para todos. Y bueno, desde aquí queremos mandarle, por parte de Rock en Exa y de Exa FM, a todos sus deudos, a toda su familia, a todos sus amigos, a la banda, a los integrantes de su banda Camilo VII y a todos los que fuimos cercanos a esta banda, pues mandarles un fuerte abrazo, que trate un poco de reconfortar esta situación. Sabemos que va a ser muy difícil. Desgraciadamente dejamos ir a un gran músico mexicano que no solamente era, pues, parte fundamental de Camilo VII en los teclados, sino también como productor, como ingeniero, como muchas cosas que también él solamente hizo, Jonathan Meléndez, dentro de la música. Y bueno, desde aquí un fuerte abrazo a su familia, un fuerte abrazo a sus fans, a toda la gente cercana. De verdad que, pues, nos pesa mucho esta noticia, pero bueno, por parte de Rock en Exa, todo nuestro cariño y reconocimiento a la trayectoria, y también, pues, un fuerte abrazo a todas aquellas personas que estuvieron cerca de Jonathan y de su familia, y que bueno, ojalá que podamos reconfortar un poquito este dolor con esta pequeña intervención y también recordando un poco su música. Descanse en paz Jonathan Meléndez, su esposa, su hija, su asistente y también su perrita. Están escuchando Rock en Exa.

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0: 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Estamos de vuelta en Rock en EXA, soy Gabriel Ochoa y como les comentaba al principio de este programa, pues es momento de pasar a la entrevista. Tuvimos ante los micrófonos de EXA FM y de Rock en EXA a este gran talento mexicano, gran músico, baterista y que está pasando por una etapa verdaderamente llena de éxito y bien ganado. Estamos hablando de Siddhartha, quien se presentó hace unas cuantas horas en el Palacio de los Deportes y que andará por toda la República Mexicana haciendo gira de promoción de su gran disco llamado Radio Nostalgia. Y aquí en Rock en EXA nos dio unos pequeños detalles acerca de lo que trae Siddhartha en este 2026. Él es Siddhartha en los micrófonos de EXA FM y de Rock en EXA. Es momento de escuchar las voces de los protagonistas, sus creadores. La entrevista en Rock en EXA. Rock en EXA y EXA FM, una de las figuras más importantes que tiene el momento de la música mexicana. Me siento muy afortunado y también yo creo que los fans de este gran, gran músico mexicano, Siddhartha, nos sentimos muy afortunados de tenerte nuevamente en los micrófonos de EXA FM. Bienvenido, Siddhartha.
1: Gracias por la presentación.
0: No, y Jorge, yo te conozco desde hace muchos, muchos años y me da mucho gusto ver y orgullo ver todo lo que has realizado y has hecho y todo lo que has conquistado. Y en este 2026 quisiera preguntarte muchas cosas, pero principalmente me acuerdo de una de ellas que te preguntaba que cómo hacías tu música y me decías en el 2008 que te aislabas, que te gustaba estar solo. Yo sé que en este momento estás en una nueva etapa. ¿Cómo es hacer música para Siddhartha en este 2006 cuando la vida dio un giro completamente?
1: Pues es que creo que parte del encanto de la vida es que todo va cambiando y que lo que antes necesitabas, lo que antes te hacía feliz, pues ahora va cambiando y vas encontrando nuevas maneras de expresarte. Porque además pienso que si la manera de componer de hace tantos años fuera la misma que la de hoy, quizá los resultados serían los mismos, ¿no? Y para mí es importante que el paso del tiempo vaya dando también experiencias, canciones, letras, sentimientos, sonidos, producciones diferentes. Me parece que es saludable no repetirse. Es más, alguna vez lo intenté. Por ejemplo, Náufrago fue un álbum que hice en solitario, 100%. Estuve un par de meses en la cabaña y lo compuse, hice gran parte del disco ahí. Y fue una gran experiencia, ¿no? Pero después quise repetir la historia y ya no me funcionó. Ya no me sentía igual, ni tenía los mismos ánimos de estar tan solo. Lo que en algún momento me hizo tanto bien, después ya no. Entonces empecé a encontrar nuevas formas de componer. Al principio componía a través de la guitarra, después componía a través del piano, después a través de la batería, de una computadora, del mismo teléfono. Creo que es para mí saludable que la vida te vaya dictando qué es lo que te hace bien en cada momento de tu vida, cada etapa.
0: Te preguntaba esto porque me imagino que ahora que compones está maturado.
1: En muchas ocasiones, sí.
0: Por un lado, ¿cómo es ese momento de creación, de inspiración, ver a tu hijo a un lado tuyo y también tocando la batería?
1: Muy bien, porque de pronto, por ejemplo, digamos en comparativa, yo creo que hay que tener todo tipo de lugares y emociones al momento de hacer música. Y a veces me ha tocado componer cuando él está presente y pues hay una alegría, ¿no? Hay una alegría ahí presente, que corre, que camina, que opina, que canta, que se involucra, ¿no? Entonces eso te da como cierto ánimo. A veces también necesitas estar un poco más tranquilo, más concentrado, más aislado. Entonces busco mis espacios dependiendo de qué está haciendo, pero también me divierto mucho, ¿no? O sea, quizá en retrospectiva, volteando a ver hacia cómo hacía los procesos antes, me gustaba un poco sufrir, ¿no? Estaba de pronto en ese aislamiento que te cuento, pues tuvo muchos bemoles, ¿no? O sea, tuvo muchos momentos bonitos, pero también tenía muchos momentos complicados. Pues el aislamiento y de pronto el aburrimiento, evidentemente la soledad y todo eso generó resultados, ¿sí? Ahora creo que más bien soy una combinación de todos mis procesos pasados. O sea, muchas veces compongo fuera del estudio, fuera de estar en un lugar con un instrumento, he empezado a hacer mucha música sin necesidad de tener instrumentos, ¿no? Entonces como que voy, me va llegando esa información. Radio Nostalgia tiene mucho eso, de ahí un poco el tema de la sintonía y de la radio, porque algunos de estos temas, o sea, pues llegaron como si fuera un receptor y estuviera yo escuchando una frecuencia en donde escucho esa canción, ¿no? Y a veces para esos momentos te pueden brotar en cualquier tipo de situación y entorno, ¿no? O sea, te pueden brotar incluso en una fiesta acompañada de cientos de personas, o te pueden brotar en un avión, ¿no? Cuando vas,
2: la inspiración llega en cualquier momento.
1: Así es.
2: Oye, si te estás a unas cuantas horas de presentarte y subirte a un escenario tan importante como es el Palacio de los Deportes por dos veces, que no cualquiera, pero has conocido muchos escenarios. ¿Cómo se viven estas horas antes de esos conciertos? ¿Cómo las vive Siddhartha? ¿Las vives escuchando tu música, reposando, platicando con tu gente más cercana, con ansias?
1: Como puede ser, trabajando.
2: ¿En promoción?
1: Sí, la verdad es que no hay una antesala más que actividad, o sea, en todos los aspectos. Sigo teniendo una actividad tanto de esto, ¿no? Promociones, ensayos, pruebas de sonido, entrevistas y tiempo con familia y tal. Yo la verdad es que después de haber como pues pasado por distintas etapas, nunca he dejado de sentirme nervioso, pero sí he aprendido a dejar los nervios para el último momento. Ese nervio, ahora con los años de experiencia, no es que ya no lo sienta, pero más bien como he tratado de canalizarlo a que ese nervio no me invada tanto tiempo antes, ¿no? O sea, porque si no, se transforma en una especie de tortura y no te deja llegar bien al lugar, ¿no? O sea, el nervio lo empiezo a sentir cuando ya se acerca el momento, y luego cuando te subes a tocar, ese nervio se transforma en emoción, ¿no? Y en euforia. Trato de conservar, digamos, esa emoción que también te da y que es necesaria, me parece, pero canalizarla de una manera que no me haga sufrir, porque si no, esto sería una tortura, ¿no? O sea, yo sé lo que representa pararse frente a tanta gente, y no digo que no te tiemblen las piernas, pero no quiero que me tiemblen una semana antes, ¿no? O sea, quiero dejarlo para un poquito antes, y mientras, más bien prepararme y concentrarme en todo lo demás que tengo que hacer.
2: Oye, Siddhartha, me gustaría que la gente de Rock Nexa los invitaras, además de estos conciertos, pero también acercarse a Nostalgia y también acercarse a toda la gran discografía que nos has regalado durante tantos años, y que invitaras a la gente de Rock Nexa y de XFM a que siga tu carrera.
1: Yo creo que hoy la música tiene la gran ventaja que está al alcance de todos, está a un clic de todos, o sea, puedes escuchar la discografía en el momento que quieras, donde quieras, si vas en un trayecto, en un autobús, en un camión, caminando, o sea, y yo invitaría a la gente que nos está escuchando a darse la oportunidad de escuchar no únicamente Radio Nostalgia, sino pues de pronto puedes escuchar en un artista, en un álbum, el soundtrack de tu día, de tu semana, tu mes, de tu vida, ¿no? Para mí la música es una compañía inigualable, que además nunca te va a reprochar nada, o sea, que va a estar ahí para ti. Entonces creo que yo he descubierto mucha música que me ha acompañado a lo largo del tiempo, y soy muy feliz de compartirla. O sea, una de las cosas que más me gusta es descubrir música nueva, porque tampoco estoy anclado a lo que escuché hace muchos años, y esa música compartirla con la gente que quiero, ¿no? Entonces, mira, hay esto por aquí, ¿no? Y creo que mi música se ha como llegado a muchos lugares a través de esa, de compartir, de que la gente se siente identificada y lo comparte mucho. Yo invito a la gente a abrir sus oídos a todas las posibilidades que existen, no solamente en mi proyecto, evidentemente, sino en tantos proyectos que existen, y que realmente te quita poco y te da mucho, ¿no? O sea, de pronto dar esa oportunidad, poner un play, y a lo mejor en los primeros minutos, el primero y segundo minuto, vas a poder saber si te hace sentir algo. Y si te hace sentir algo, a lo mejor ahí hay más de eso, ¿no? Entonces,
2: y que nosotros te agradecemos que nos sigas compartiendo tu música, y que también sigas compartiendo no solamente la música en discos, sino también en vivo, porque sabemos que esta gira apenas está empezando.
1: Así es.
2: Y viene para mucho, mucho más, y que de verdad, por parte de Rock Nexa y de XFM, te agradecemos tu talento.
1: Gracias.
2: Porque es música que enaltece el espíritu. Siempre le he dicho que estamos en una época donde películas, videojuegos, todo parece que va para abajo, y encontrar este remanso de música, de talento en tu música, es de verdad increíble, porque es encontrar así el arte y encontrar tu poesía en esas letras, es bellísimo.
1: Muchas gracias, pues agradezco tus palabras, y ojalá que la audiencia que está escuchándonos pues se dé el chance de escuchar también Radio Nostalgia, creen rock en Exa.
2: Siddhartha, un orgullo mexicano y un orgullo, por supuesto, no solamente del rock mexicano, sino de la música mexicana.
1: Gracias.
2: Muchas gracias, Siddhartha, por esta entrevista.
1: Un gusto.

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1: Estamos de vuelta en Rock Nexa, soy Gabriel Ochoa, y el pasado 3 de septiembre, pero de 1993, se publicaba uno de los grandes, grandes discos que nos dieron los Rodríguez, su segunda placa llamada Sin Documentos, que obviamente todo el éxito de este disco se le debe curiosamente a este mismo llamado Sin Documentos. Una banda, como ya les había comentado en antiguos programas, una banda que estuvo formada por dos españoles y dos argentinos, una banda casi 50% española, 50% argentina, y que tenía estos toques, también de repente como medio flamencones, y que obviamente tiene este estilo español, y que fue formada allá en Madrid por el señor Andrés Calamaro con toda su gran trayectoria. Invitaba también al Ariel Roth, también conocido por muchos, muchos dentro del rock en español y rock mexicano, y que bueno, Ariel Roth junto con el señor Calamaro, pues nos regalaban este grupazo llamado Los Rodríguez, y que ojo, en su momento Los Rodríguez se iban a llamar Los Locos, pero decidieron cambiarle el nombre porque ya existía otra banda. Así se iban a llamar ante los Rodríguez después, bueno, ya decidieron por este nombre, pero en el año 1993 nos regalaban este disco llamado Sin Documentos, y que gracias a la canción que lleva el mismo nombre, se convertirían en todo un hitazo en Latinoamérica. Y bueno, para recordar a los Rodríguez, pues qué mejor que dejarles esta misma canción que lleva el mismo nombre del disco, Sin Documentos. Ellos son los Rodríguez, y ustedes están escuchando Rock en Exa. Regresamos.

desgraciadamente, todo lo que inicia tiene un fin. Y el fin de Rock en Exa, al menos el de esta emisión, pues ya está por darse. No sin antes agradecerles que nos hayan sintonizado a través de la radio tradicional, a través de alguna aplicación, a través de su voz inteligente, a través de la misma aplicación de Exa FM, que es completamente gratis. Y bueno, ya para despedirnos y en los grandes clásicos del rock en español, pues lo vamos a hacer con una de las grandes canciones que nos dio la Unión en aquel año de 1984 de un disco llamado Mil Siluetas, que también su portada estuvo un poquito prohibida porque, bueno, presentaba por ahí a una chica en paños menores. Y bueno, la Unión presentaba este disco llamado Mil Siluetas en 1994, y ahí en ese disco venía precisamente esta canción llamada Sildavia, que tiene mucho, mucho power latino y mucho power, pues, español. Y que obviamente la canción, pues mucha gente decía, ¿qué demonios es Sildavia? Pues bueno, ellos tomaron el título de Sildavia porque es un país imaginario de un libro llamado Las Aventuras de Tintín. A lo mejor muchos de ustedes lo han escuchado, a lo mejor no, pero también estaría muy interesante que se metieran a buscar un poquito acerca de esto, porque es una de las series más importantes, pues, de la historia y de la literatura francesa y europea, y de ahí la tomarían, que fue escrita por Georges Rémy, que bueno, que hace muchos años, pues, se puso de moda estas historietas, y de ahí tomarían ellos el nombre de Sildavia para hacer su canción. Y bueno, y aquí en Rock en Exa, pues bueno, con esto nos vamos a despedir con uno de los grandes clásicos del rock español y en español, y por supuesto con la Unión. Soy Gabriel Ochoa, quédense con toda la programación que tiene Exa FM para todos ustedes, disfruten de esta gran programación, disfruten del fin de semana, muchas gracias por permitirnos acompañarlos en sus actividades diarias, muchas gracias por permitirnos estar cerca de ustedes con un poquito de rock. Y bueno, quédense con la Unión, soy Gabriel Ochoa, nos escuchamos en una nueva emisión de Rock en Exa. Hasta la próxima.

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